Paul Carrack empezó su carrera profesional como compositor y líder del grupo Ace y ganó popularidad por su pertenencia a grupos como Roxy Music y también como artista solista. Paul Carrack hacía, en el arranque, Dame una oportunidad. Morrissey.

Desde el disco Confort y Música para Volar, MTV Unplugged, pasaba Soda Stereo con Un Misil en Mi Placard. 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Europa 2008. Número 1.

0: Madonna nos dejaba Give It To Me, fue número uno en Europa.
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0: Seguimos en Flashback ahora con Basha.

escuchábamos Hasta que vuelvas a mí, cantado por la polaca Basha, desde un álbum llamado London, Warsaw, New York, del año 1989.

Con una presencia importante en la escena musical argentina desde los años 90 en adelante, pasaba La Portuaria con su Bajo la Piel. Música de los 80s, él es

0: Van Vogelberg, una de las figuras del género llamado soft rock que floreció en los años 70, estuvo presente a través del clásico Viéndote de Nuevo. Pausa. Enseguida hay más. Estamos en Flashback.
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Sonaba Lolo López, un tema del año 99 a cargo del español Kiko Veneno. Ahora, atención, en el aire está Dire Straits y nos callamos.

0: El cuarteto londinense, formado en 1977, Dire Straits, desde su trabajo del 79, Communique, hacía escritora.
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2: 1999. Número 1.

Sarah McLachlan hacía Te Recordaré. La gente de Supertramp en el aire de Flashback.

0: Así nos acompañaba Supertramp con Llueve Otra Vez desde su Famous Lost Words del 82, cerrando esta edición en este miércoles. Gracias a todos aquellos que han compartido con nosotros estos 60 minutos de recuerdos y novedades. Mañana retomamos el contacto y tendremos, como siempre, la biografía dedicada en este caso a Gloria Gaynor. Ya es un anticipo de lo que vamos a tener mañana, entre otras cosas. Iván Aquipes estuvo en la producción y estará también mañana. Soy Luis Enrique Schenfeld, te espero, no me falles, chao.
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2: La radio te informa la hora. 22, 11 minutos. Ahora en tu radio, los datos del tiempo.
3: Temperatura 14 grados. Humedad 89%.
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1: La radio te informa la hora. 23. Un minuto. Ahora en tu radio, los datos del tiempo.
2: Temperatura 14 grados. Humedad 90%.
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0: La radio te informa la hora. 1:02. Ahora en tu radio, los datos del tiempo.
1: Temperatura 13 grados. Humedad 91%.
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0: La radio te informa la hora. 2:03. Ahora en tu radio, los datos del tiempo.
1: Temperatura 13 grados. Humedad 92%.
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0: La radio te informa la hora. 3:02. Ahora en tu radio, los datos del tiempo.
1: Temperatura 13 grados. Humedad 92%.
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0: La radio te informa la hora. 4:01. Ahora en tu radio, los datos del tiempo.
1: Temperatura 13 grados. Humedad 92%.
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2: ¿Qué tal? ¿Cómo están todos? Muy, muy buenos días. Qué gusto reencontrarnos. Qué lindo empezar juntos otro día. En este caso, este jueves 6 de agosto. Ya estamos avanzando en este mes de agosto y esta jornada que viene con tormentas, como estábamos todos advertidos, como se anunciaba ya desde hace tiempo atrás. 14.4 la temperatura a esta hora y de hecho lo veo como la máxima. Bueno, ya veremos qué pasa, si aumenta o no aumenta o baja en realidad. La cuestión es que tenemos tormentas para la mañana, para la tarde y lluvias aisladas para la noche. Ya veremos la intensidad de las tormentas, se anticipan tormentas fuertes, pueden llegar a ser fuertes, así que, bueno, mi recomendación, si podés, un piloto, un paraguas, y nada, encarar este jueves, porque, ¿sabes qué? Mañana cambia la historia, ya llega el sol, por suerte, bueno, es lo que se dice hoy, viste que esto puede cambiar. Sol a pleno mañana viernes, el fin de semana muy lindo también, pero la característica de los días que se vienen no solo es sol a pleno, sino también las mínimas 5 grados mañana viernes, 7 el sábado, 4 el domingo, 3 el lunes y no más de 13, 12 grados por la tarde. Así que días fríos para recordarnos que todavía estamos en invierno, no es otoño, simplemente hay humedad y temperaturas normales, digamos, pero la normalidad vendrá mañana viernes con el frío y el solcito. Axel Pfeiffer en los controles, mi nombre es Fernando Iannello, vos ahí donde estás, sos parte del equipo, enseguida empezamos a recorrer las noticias más importantes de este nuevo día. Arrancamos con Madonna, Like a Prayer. Buenos días, bienvenidos, La Nación 104.9, más música.

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Queen, I Want to Break Free, iniciando juntos este jueves, 6:15. Ya veremos cómo se presenta el tránsito. Y más que nada hoy, ¿no? Que se aproximan las tormentas. Así que veremos si hay más autos, cómo está la cosa ahí afuera. Pero déjame comentarte cuáles son las noticias más importantes en este día. Obviamente, lo comentamos ayer, apenas se conoció, y hoy vuelve a ser título, ¿no? El Papa viene a la Argentina, serán 3 días, Buenos Aires, Luján, Córdoba, en noviembre, pasa por Uruguay previamente, después a Perú, después iremos al detalle de lo que se conoció durante el día de ayer, y sin duda hay expectativa en lo que se va organizando, obviamente, en base a su visita, dónde serán los actos, hay mucho por prestar atención de aquí en más en ese contexto, ¿verdad? Hay que hablar de las reservas del Banco Central. Viste, siempre aparece ese dato que el gobierno compró, el Banco Central compró tanto y se llega, bueno, superaron los 50 mil millones de dólares las reservas, un nuevo máximo desde 2019. Renovó también el swap con China, ampliando su vigencia a 5 años. Después te paso los detalles si estás en el tema, te interesa. El presidente que viaja a Quito, ya está en Quito para mantener una reunión bilateral con Noboa y luego irá a Cali, donde va a participar de la asunción del mandatario electo colombiano Abelardo de la Spriella. Y también tenemos este tema que tiene que ver con ese proyecto de propiedad privada. ¿Te acordás que había mucha negociación con algunos artículos? Finalmente, el oficialismo retira el capítulo de venta de tierras a extranjeros. Marcha atrás con esto. El Senado sesiona hoy para tratar el resto de la ley de propiedad privada con las nuevas modificaciones. Se dio cuenta que no iba a tener apoyo. Y bueno, mucha discusión en ese sentido. Finalmente retiró el capítulo de venta de tierras a extranjeros. Es otro de los temas que aparece en el día de hoy. Hay algo que tiene que ver con la Corte Suprema fallando en el marco de los medicamentos y las prepagas. Las empresas de medicina prepaga no estarán obligadas a cubrir el medicamento más caro si existe una alternativa nacional equivalente que cumpla el mismo efecto, ¿verdad? Eso para tenerlo en cuenta en base a una demanda que se hizo, de quien más seguramente se va a tomar como jurisprudencia. Bueno, vamos al mundo, a ver qué pasa ahí afuera. Irán y Omán están acordando una ruta para reabrir el tránsito por el estrecho de Hormuz. Las negociaciones, bueno, ojalá se llegue a algún acuerdo por ahí, se calmen las aguas, justamente, mirá, y todo se acomode de algún modo para terminar con esta historia. El petróleo se mantuvo en $80, así que, bueno, veremos cuáles son las novedades de hoy. Mientras, Vance, el vicepresidente norteamericano, afirma que las negociaciones con Irán son desordenadas, pero aseguró que van a terminar con un resultado favorable para Estados Unidos. Bueno, vamos día a día porque las cosas siempre fueron cambiando, ¿viste? Como lo venimos comentando también en el día a día. Bueno, la OMS, la Organización Mundial de la Salud, afirmó que el brote de ébola en África está superando la capacidad de respuesta para combatirlo. Hay que prestar atención a eso, obviamente. Y cómo no hablar de fútbol, porque ayer se jugaron 2 partidos correspondientes a la fecha 2 que estaban pendientes. Boca le ganó a Estudiantes 1-0. Tigre Belgrano terminó 0-0 y hoy completan Unión Lanús a las 7 de la tarde. Vamos a ver si hay tormentas ahora. Tal vez ya se ha calmado, pero bueno, en Unión tal vez no lleva tanto así. Ya veremos. Y después te voy a contar acerca de los argentinos en Montreal, en el Masters 1000. Así que se están luciendo algunos, ¿eh? Bueno, después obviamente iremos completando las noticias más importantes que vayan surgiendo. Música ahora con The Wonders, That Thing You Do, en La Nación 104.9.

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1: 6:30 y la tendencia para el día de hoy, bueno, inestable, obviamente, ¿no? 14 grados 4, la temperatura, cielo cubierto, ya vemos algunos relámpagos para anticipar las tormentas que se vendrán en el día de hoy en la región metropolitana. La temperatura estará ahí y de aquí en más, en 14 grados, va a bajar un poquito, no va a ser más que esto, hacia la tarde 12 grados, 9 para la noche, y tormentas de variada intensidad durante la tarde. A la noche ya parará de llover. Y la característica, aparte de las tormentas, para el día de hoy es el viento, que será importante. De hecho, hay alerta por las tormentas y por el viento que va a afectar justamente toda la región metropolitana, para traer un viernes, por suerte, con sol, 5 grados de mínima, 13 de máxima, y la tendencia para un buen fin de semana también, con temperaturas bajas en las mañanas y hacia la tarde también, 13 de máxima, con solcito, solcito de invierno. ¿Te imaginas esos días no celestes, cielo despejado con frío? Bueno, así aparentemente será. Vamos ya con Michael Jackson haciendo Rock With You, aquí en La Nación 104.9, más música.

La Nación 104.9, más música con Eric Clapton haciendo Pretending. Bueno, más de uno lo llama Dios a Clapton, ¿no? ¿Te acordás? Bueno, Clapton, vos sabés que escribió esta canción Pretending en pleno divorcio de Patti Boyd, otro de los artistas que volcó a una canción el contenido de sus rupturas amorosas, en este caso justamente Pretending, Clapton. 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
1: Bueno, comenzamos a ver qué pasa con el tránsito en un día de hoy que se presenta con tormentas por delante. Ya hablaremos de eso, pero el tránsito nos ocupa ahora con una Panamericana mano a capital bastante cargada ya desde la Unión de los Ramales hasta pasando Camino del Buen Aire para llegar a Capital. Ahí muy cerca de la General Paz ya empieza a acumularse autos. ¿Por qué? Porque sobre General Paz, mano al Río de la Plata, veo un incidente que se dio unos metros antes de llegar a Avenida Cabildo. Esto está provocando ya que se junte mucho tránsito en ese sector entre Panamericana y Cabildo, digamos, mano al río sobre General Paz, y también un poquito más para el lado de Parque Sarmiento. Y esto afecta también al tramo final de Panamericana. Por ahora es leve, pero tenerlo en cuenta, vamos a ver si se soluciona en los próximos minutos o complica más la situación. Desde Mataderos ya se siente mucho tránsito avanzando hacia Liniers, Devoto, y también desde el oeste la autopista viene cargada, especialmente allí en Castelar y Morón. Esto es por ahora, Después obviamente será más intenso y ya se siente bastante tránsito en el tramo final de Riccieri para pasar a Delepiane. Subtes funcionando normalmente. Tengo ese dato que el tren Roca Ramal Corn está con demoras por problemas técnicos. Blondie, Heart of Glass en La Nación 104.9.

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1: 7:01. El Banco Central renovó el swap con China. La activación por unos 5.000 millones de dólares, iniciada a principios de 2023, se mantiene vigente. En esta oportunidad se extiende de 3 a 5 años el plazo de vencimiento de este nuevo acuerdo. Según se informó en forma oficial, la búsqueda del nuevo plazo es crear una mayor previsibilidad sobre la continuidad de esta herramienta. Fútbol, ayer Boca le ganó 1-0 a Estudiantes y Tigre empató 0-0 con Belgrano. Partidos pendientes de la fecha 2, también pendiente, hoy se jugará Unión Lanús desde las 7 de la tarde. La temperatura 14 grados y medio hasta ahora, cielo cubierto, se esperan tormentas fuertes durante la mañana de variada intensidad por la tarde y luego mejora hacia la noche con una máxima que ya está superada a esta hora.
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1: Abrimos otra hora en esta mañana. Por delante, mira, se viene Phil Collins. También vas a escuchar a Peter Frampton. Tendremos a Steve Winwood. Algo de Depeche Mode no va a faltar para esta hora que comienza así. Escucha. Obviamente, un clásico enorme de los Stones, Rolling Stones, haciendo Start Me Up aquí en La Nación 104.9. Más música.

10 minutos, La Nación 104.9, más música, Phil Collins, Another Day in Paradise. Bueno, en un ratito ya hablaremos de tránsito una vez más. Acordate, un accidente allí sobre General Paz, mano al río, antes de llegar a Cabildo, está provocando demora ya importante. Después te paso más detalles, pero también vale la pena repasar lo que va a pasar hoy, lo que va a ocurrir en la zona del Congreso, con cortes por la movilización que habrá contra la modificación de la ley de tierras. Diferentes organizaciones se estarán movilizando. El Ministerio de Seguridad desplegará un amplio operativo con vallas, obviamente, así en el Congreso. Las columnas van a concentrar a las 12 y se espera la mayor afluencia para las 17 horas allí alrededor del Congreso. Tenerlo en cuenta, ¿no? Si vas a circular por allí, si vas a estar por la zona, en una jornada que estará marcada por las tormentas. 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
1: Bueno, 7:15, ya casi en esta mañana, y repetimos esa información que tiene que ver con ese incidente sobre General Paz Mano al Río, que ya provoca realmente una congestión importante, ¿eh? Ocurrió antes de llegar a Cabildo, y esto provoca congestión que ya se siente desde la zona de Beiró, te diría, ¿eh? Avenida San Martín, perdón, desde Avenida San Martín en adelante, todo cargado, ¿eh? Hasta allí, hasta Avenida Cabildo, un duro accidente, y está provocando este inconveniente, esta congestión también en el último tramo de Panamericana. Se siente bravo ya en ese tramo desde Munro en adelante. Obviamente, desde 197 hasta la zona de Bulón, San Isidro, también hay un tránsito intenso mano a capital sobre la Panamericana. El acceso oeste no se queda atrás, con algún informe de incidente ahí pasando Ruta 4, no sé si es de gravedad o no, pero se siente intenso desde Castelar hasta la zona de Ramos Mejía, desde el oeste. Y, por supuesto, desde La Plata, el último tramo, como siempre, antes de llegar al Bajo Porteño, tiene alguna demora. Y lo mismo para el último tramo de Richeri para pasar a Delpiane. Puntualmente esto, obviamente Liniers siempre tiene lo suyo, la zona de Liniers, Devoto, Mano al Río, en la General Paz. Así que el panorama lo actualizamos dentro de media hora con subtes y trenes que estaban funcionando normalmente. Teníamos alguna demora en el ramal Korn del tren Roca por problemas técnicos hace, una hora atrás. Veremos si eso se solucionó. Así que en media hora volvemos a hablar de tránsito.

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0: La Nación 104.9, más música. Steve Winwood haciendo Higher Love. Bueno, ¿cuánto se habla de él, no? De Steve Winwood, gran músico, gran artista que participa muy activamente del flamante álbum de los Rolling Stones. Bueno, hoy es el día del ingeniero agrónomo, así que saludamos a todos los ingenieros especializados en agronomía. Día del veterinario también, así que pasen un hermoso día. Y ya se ven las tormentas. Mira, saludamos también a quienes están enganchados vía YouTube viéndonos y escuchando la radio y las imágenes de la ciudad que también compartimos allí con los rayos, las tormentas que se vinieron con todo, ¿eh? Hablamos de eso ya mismo.
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0: Bueno, 7:30 como estaba previsto. Mira, 14 grados 4 y tormentas fuertes en la ciudad de Buenos Aires, en Gran Buenos Aires también, con algunos sectores que también muestran caída de granizo, aunque bien de tamaño pequeño, pero bueno, es lo que está sucediendo a esta hora de la mañana. Y estábamos todos advertidos por tormentas fuertes, también por el viento. Hay alerta justamente por lo que puede ocurrir más adelante en cuanto al viento. Y de a poquito las lluvias pasarán a ser intermitentes, ¿eh? Tormentas con mejoramientos, o sea que para de llover, después vuelve a llover. Veremos con qué intensidad, tal vez lo más fuerte haya pasado, así que a moverse con paciencia. Y de hecho también después repasaremos las complicaciones que se ven en el tránsito en este día con tormentas fuertes. Vamos con Culture Club, Karma Chameleon, en La Nación 104.9, más música.

La Nación 104.9, más música acompañándote en esta mañana de jueves con Depeche Mode, en este caso haciendo Enjoy the Silence. Ya hablaremos de tránsito en un ratito, ¿eh? Tenemos 14 grados 7. 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
1: 7:46 minutos, viene realmente intenso el tránsito, ¿eh? La tormenta presente en la región metropolitana, y vos fíjate, Panamericana, muy, muy cargada, desde 197 hasta que llegues a la zona de San Isidro. Ahí se informa un incidente justo sobre lo que es el cruce con Márquez, mano capital. Vamos a ver cómo evoluciona esto, pero ya se siente mucho tránsito. Tenés un trayecto de tranquilidad para después llegar a la congestión intensa, gran parte de Panamericana, hasta que llegues a General Paz, porque hubo un choque, un grave accidente ahí cerca de Cabildo, en la General Paz, sobre la General Paz, Manuel Ríos, antes de llegar a Cabildo, y la congestión impresionante, sobre, no solo Panamericana, sino la propia General Paz. Mirá, ya te digo, desde Mataderos en adelante tenés un tránsito muy, muy cargado, no hay respiro hasta que llegues a Cabildo. Y después, obviamente, ya también se siente Lugones muy cargada. Una mañana para mucha paciencia, moverse con tiempo y despacio. Y también en General Paz, un incidente, altura Parque Sarmiento, mano al Riachuelo, que ya está provocando demoras, que llegan también hasta el sector de Panamericana. Así que viene complicada la mañana. Desde el oeste también, desde Castelar hasta Edo, muy intenso. Todo lo que es autopista Perito Moreno, mano del centro, muy cargada. También se siente autopista La Plata, altura Sarandí, con una intensidad importante el tránsito. Y desde ya Richeri para pasar a Delepiane, siempre con sobrecarga importante a esta hora. Subtes y trenes funcionando normalmente.

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0: Todos tus clásicos están acá en La Nación 104.9 Más Música. Andrés Calamaro, Cuando te conocí.
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0: 8:01. Hoy habrá sesión en el Senado. La Libertad Avanza retiró el capítulo que flexibilizaba la compra de tierras por parte de extranjeros ante la falta de consenso. El proyecto mantiene cambios en las leyes de expropiaciones y manejo del fuego, además de modificaciones sobre las ocupaciones temporarias. La FIFA pidió disculpas por el fallido plan comercial y respaldó a Gianni Infantino tras la reunión de emergencia llevada a cabo en Marruecos. A través de un comunicado, la entidad informó que su conducción reafirmó el apoyo pleno al presidente y reconoció que la gestión de la iniciativa debió ser diferente. La temperatura está ahora en Buenos Aires, 14 grados 7, con tormentas para gran parte del día y ventoso. La máxima para hoy, justamente 14 grados.
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0: Y en esta nueva hora que vamos comenzando, por delante tendremos canciones a cargo de Santana. También vamos a escuchar a Beatles, algo de The Police, Madonna con lo nuevo de ella. Para esta hora que abre Queen haciendo Crazy Little Thing Called Love, aquí en La Nación 104.9 Más Música.

La Nación 104.9, más música. Mira, escuchando Starship, haciendo Nothing's Gonna Stop Us Now. Estaba leyendo ayer que hay bandas legendarias que siguen de gira, Kansas anunció una gira de verano con Deep Purple y también con Jefferson Starship, bajo ese nombre. ¿Te acordás que fue cambiando el nombre esta banda? Y bueno, van a estar presentándose en este verano de los Estados Unidos. Bueno, dato del día, se normaliza el comercio exterior después del paro de los prácticos, por suerte. También a nivel internacional, aparentemente se normaliza el tránsito de buques allí en el Estrecho de Hormuz, se va acercando a un acuerdo final, aparentemente. Y acordate que hoy ahí tenés un partido pendiente de la fecha 2, será Unión Lanús a partir de las 7 de la tarde. 8 o 10 minutos. Una mañana con tormentas, A moverse con tiempo y con cuidado. Vamos con Coldplay, Higher Power. En la Nación 104.9, más música.

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1: 8:17, tránsito muy, muy complicado en esta mañana, Todos los accesos muy, muy cargados. Panamericana cargadísima desde 197 hasta que llegues a la General Paz. Mano Capital, obviamente, ¿no? Todo el trayecto con mucho, mucho tránsito. Y la General Paz, obviamente, mano al río, que muestra tránsito más que intenso. Desde ya la zona de Liniers, avanzando hacia Devoto, y lo más duro llega allí en Parque Sarmiento y obviamente en el tramo que va hasta Cabildo, y después vuelve a cargarse porque Lugones también tiene mucho tránsito, mano al centro. Desde el oeste, desde Castelar hasta la Capital Federal, mucho tránsito en la autopista y también en lo que sigue. Perito Moreno, mano al centro, todo el trayecto con tránsito más que intenso en esta mañana, que viene difícil también para aquellos que vienen desde La Plata, porque se muestra cargada altura Sarandí y también a partir de Dock Sud. Obviamente, Richeri para pasar a Capital, siempre con las demoras por las obras en Delepiane, así que a moverse con tiempo, despacio y con paciencia, con subtes y trenes funcionando normalmente.

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0: La Nación 104.9, más música con The Police, King of Pain. Mira, otro caso más. Estaba golpeado Sting por sus problemas sentimentales y se basó en esos sentimientos para esta canción. Bueno, siendo casi 8:30, repasamos rápidamente el pronóstico. Hay que aguantar las tormentas de la mañana, algunas fuertes como ya hemos tenido, alguna que llegará, y después lluvias esporádicas para lo que resta de este día, que estará pasado por agua, y también el viento. Hay alerta, atención por el viento fuerte que va a llegar para limpiar el cielo y traer un viernes con sol y frío. 5 la mínima para mañana, 13 grados de máxima. Fin de semana también con mínimas de 7, 4 grados, 13 de máxima y sol a pleno sábado y domingo.
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0: La Nación 104.9, más música, Madonna. Cuánto se habla de Madonna en estos días, ¿eh? No solo por su nuevo disco, con canciones como esta de Insteria, con un buen video, ¿eh? El fraseo que muestra Madonna acá te hace acordar a Bone, sin duda, ¿no? Uno de sus éxitos más grandes. Y también se habla de ella por su reciente colaboración con Kylie Minogue. Madonna con lo nuevo lo compartimos aquí, Insteria, en La Nación 104.9, más música.
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La Nación 104.9, más música. Qué bueno no recordar aquel génesis de la primera hora con Follow You, Follow Me, lo que estamos escuchando. Bueno, la naturaleza y la abundancia. De nieve en Mendoza, que garantiza una buena temporada, dicen hasta septiembre, las leñas penitentes a pleno, con cada vez más reservas. Y el Caribe, ¿qué preferís, la nieve o las playas del Caribe? En el Caribe te vas a encontrar el sargazo en una cantidad inusitada. De hecho, hay advertencia de la NASA, alerta, datos satelitales que muestran una expansión sin límites, sin precedentes de algas en el Atlántico, con máximos históricos que alteran el panorama en esas hermosas playas caribeñas.

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1: 9:45 y sigue muy, muy intenso el tránsito en todos los accesos hacia la ciudad de Buenos Aires. Comenzando por Panamericana, mirá, venís desde el norte, 197 en adelante, todo cargadísimo, hasta la General Paz. Mano capital, la Panamericana, imposible. Desde el oeste está un poco mejor, aunque hay algo de intensidad en el tránsito desde Castelar hasta Aedo, puntualmente, ¿no? Pero una vez que cruces a capital, todo lo que es ya el último tramo de la autopista del oeste, más todo Perito Moreno, la autopista hacia el centro, cargadísima, al igual que de Lepiane y el principio de 25 de mayo. Yendo a la General Paz, altura Liniers, ahí tenés demoras en ambos sentidos, pero principalmente al Riachuelo, pero lo que es al Río de la Plata, desde la zona de Devoto hasta Lugones, esta mañana demanda mucha paciencia, ¿eh? Qué chica quedó la General Paz en hora pico. Y cuando hay un accidente como lo que ocurrió cerca de Cabildo hoy bien temprano, se complica más todavía. Así que paciencia, inclusive una vez que tomes Lugones hacia el centro, con mucho, mucho tránsito, hasta bien avanzada Lugones. Vamos hacia la autopista que viene desde La Plata, y cuando hay un accidente como lo que ocurrió cerca de Cabildo hoy bien temprano, se complica más todavía. Así que paciencia, inclusive una vez que tomes Lugones hacia el centro, con mucho, mucho tránsito, hasta

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0: Vos sabés que todos tus clásicos están acá, en La Nación 104.9, más música con Virus, Amor Descartable.
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0: 9 en punto. Fallo de la Corte Suprema. Las empresas de medicina prepaga no estarán obligadas a cubrir el medicamento más caro si existe una alternativa nacional equivalente. Esta resolución, indican, podrían convertirse en un antecedente relevante para futuros litigios vinculados a medicamentos de alto costo. Irán y Omán acordaron una ruta para reabrir el tránsito por el estrecho de Hormuz. Teherán asegura que ambas partes acordaron el recorrido para buques y ultiman un mecanismo de gestión conjunta del estrecho. Aquí en Buenos Aires, tormentas para la mañana, después lluvias dispersas hacia la tarde, muy ventoso para lo que resta de este jueves, mejora el viernes con frío, inclusive el fin de semana.
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0: Como cada mañana abrimos la Hora Banco Provincia, a esta hora ya tenemos preparadas canciones a cargo de Billy Joel, también vas a escuchar a Roxette, algo de Paul McCartney, Pet Shop Boys, entre otros, obviamente sumando datos importantes en medio de esta selección de canciones que abre Duran Duran en esta hora Río. Aquí en La Nación 104.9, más música.

Nación 104.9, más música, y aparece Cristina Aguilera acompañando a Maroon 5. ¿Quién no hizo alguna vez el movimiento de Jagger? No me digas que nunca hiciste así con los bracitos, ¿no? Bueno, Moves Like Jagger, lo que estamos compartiendo esta hora. Bueno, el estacionamiento, todo un tema en la ciudad de Buenos Aires. Vos sabés que el gobierno porteño ya aprobó una preselección técnica para construir red de playas subterráneas de estacionamiento bajo algunas plazas. Quedó afuera la Plaza Armenia en Palermo. Se confirmó Parque España en Barracas, el cruce de las calles Labardén y Los Patos en Parque Patricios, Parque de la Innovación en Núñez y Plaza Noruega en Belgrano, ahí al lado del mercado, ¿viste? Bueno, se estima que cada una tendrá capacidad para 1.500 vehículos en esta movida para facilitar el estacionamiento de la ciudad de Buenos Aires, construyendo estas playas debajo de las plazas porteñas. Quedó afuera, como te dije, la Plaza Armenia en Palermo, había conflicto con eso. 9:12 minutos.

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1: El tránsito está imposible en esta mañana. Ella desde bien, bien temprano vengo comentándote que está realmente muy cargada la Panamericana y así continúa, aunque mejoró un poco entre 197 y la zona de Camino del Buen Aire, sigue muy cargada hasta que llegues a Capital Federal. De hecho, la General Paz, imposible mano al río, desde la zona de Avenida San Martín hasta Lugones, súper cargada, inclusive Lugones, con mucho tránsito, obviamente para aquellos que buscan llegar al centro, y no dejamos afuera el sector de Liniers, pero en sentido Riachuelo, sobre la General Paz, con mucho tránsito también a esta hora. Tenemos un incidente ocurrido sobre la autopista 25 de mayo, altura Carabobo, que está provocando obviamente congestión en ese tramo de esta autopista 25 de mayo y en todo lo que es la autopista Perito Moreno, mano al centro. Una vez que venís desde el oeste, cruzás a Capital y ya te encontrás con esta congestión impresionante. No dejamos afuera tampoco a Dele Piane, que con sus obras siempre genera una congestión en horas pico. Desde La Plata, lo más importante lo tenés llegando al Bajo Porteño. Y también déjame mencionar la avenida 9 de Julio, con un tránsito impresionante en esta mañana con tormentas en la ciudad. Subtes y trenes a horario.

La Nación 104.9, más música con Pet Shop Boys, Always on My Mind. Estamos acompañándote en esta mañana. Está bravo ahí afuera, Yo veo por aquí el cielo, veo el tránsito. Es una mañana complicada, pero con estas canciones se pasa mucho mejor. Y no te olvides que en Instagram, ahí tenemos nuestros posteos, arroba la Nación Música, con todas nuestras propuestas. Y ahí tenés para participar por las últimas entradas, las últimas fechas de Soda Stereo en el Movistar, Fíjate que ahí tenés todo bien, bien clarito en el posteo pertinente para que participes y te lleves tus entradas para ver a Soda en el Movistar Arena. Obviamente saludamos y agradecemos a quienes se suman por YouTube, nuestro canal, te suscribís, ahí nos ves, nos escuchás y obviamente si querés participás del chat y derecho a Jamaica, ¿te parece? Con Bob Marley and the Wailers, Could You Be Loved, en La Nación 104.9.

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1: 9:32. Bueno, casi 15 grados esta hora, cielo cubierto, hay tormenta débil, ha caído mucha agua. Veremos qué pasa en el resto de la mañana, pero la tendencia para el resto del día dice lluvias de variada intensidad. Así que veremos, hay que aguantar este jueves. Mañana viernes será otra la historia con el sol muy presente. El viento, hay alerta por el viento fuerte para hoy y esto va a limpiar el cielo. Mañana sol, el fin de semana también, pero agendate temperaturas muy bajas, 5 grados para mañana viernes. Estaba viendo 2 grados para el domingo y las máximas de 13 grados para los próximos días.

0: La Nación 104.9, más música, Electric Light Orchestra con Last Train to London. 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
0: Hoy llegar a tiempo va a estar muy difícil, a no ser que salgas con tiempo, ¿eh? Aunque va mejorando la situación, persiste el tránsito intenso en los accesos hacia Buenos Aires, mejoró mucho la Panamericana. Queda un tramo importante, ¿eh? Desde Olivos en adelante, con una sobrecarga para llegar a Capital Federal, porque allí justamente, ese sector de la General Paz Manuel Río, persiste la demora desde lo que es Avenida Constituyentes hasta Lugones, y gran parte de Lugones muy cargada también, mano al centro. Después en Liniers, General Paz mano al Riachuelo, con alguna intensidad allí, porque tenés mucha demora en la autopista Perito Moreno, mano al centro, e inclusive el principio de 25 de mayo. Mejoró mucho el oeste, mejoró bastante desde La Plata. Paciencia, llueve, hay que manejar con cuidado y salir con tiempo, subtes y trenes funcionando normalmente.

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2: Noticias, esto pasa en la Argentina y el mundo. Infobae, el Papa en América del Sur. El itinerario del Sumo Pontífice arrancará el 6 de noviembre en Uruguay y culminará el 17 en Perú. Del domingo 8 al miércoles 11 de noviembre, León 14 estará en la Argentina con paradas en Buenos Aires, Luján y Córdoba. Tres días que pondrán fin a una espera de 39 años desde la última visita de un papa al país. Juan Pablo II pisó suelo argentino en abril de 1987. Meteo Red. Luego de varios días con elevada humedad, el ingreso de un frente frío comenzará a modificar de manera significativa el escenario meteorológico sobre Argentina durante este jueves. El Servicio Meteorológico Nacional mantiene una alerta amarilla por tormentas para una amplia franja del centro y este del país, donde se espera el desarrollo de lluvias, granizo y tormentas de variada intensidad, algunas de ellas localmente severas. DS Sport. La AFA estableció el día de las elecciones nacionales. En su reunión de comité ejecutivo, la asociación eligió el 15 de julio como fecha en homenaje al histórico triunfo del albiceleste ante Inglaterra en la semifinal del Mundial 2026. Afirmaron que el homenaje también reconoce a todas y cada una de las selecciones nacionales que día a día se entrenan en el predio de Ezeiza. En cualquier momento volveremos con más noticias.
3: Investigadores de un observatorio astronómico de Chile anunciaron el hallazgo de un planeta gigante con una órbita similar a la de la Tierra que gira alrededor de una estrella semejante al Sol. El nuevo planeta, que se encuentra a unos 56 años luz de la Tierra, al igual que la Tierra con respecto al Sol, gira a 150 millones de kilómetros de su estrella. Esto permite suponer que entonces deberían existir allí condiciones similares a las de nuestro planeta. Por ejemplo, podría tener agua y una atmósfera y tal vez vida. Lo que hace complejo comprobarlo es que para llegar hasta allí habría que dar 8 vueltas a la Tierra en un segundo o partir en un viaje imaginario de 56 años a la velocidad de la luz. Mientras tanto, aquí, en la gran ciudad, una nueva hora comienza.
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0: ¿Cómo les va? Buenos días. Qué mañana lluviosa la que tenemos hoy. Sí, sin dudas. Bueno, aquí estamos para quedarnos por un buen rato. Sí, casi 3 horas aproximadamente estaremos juntos haciendo programación abierta aquí en Radio Mágica, en el 90.7 y en el 103.5 de Villa La Angostura, porque allí estamos también. Bueno, hoy se presentará una jornada lluviosa. Se anuncian algunas tormentas fuertes que, bueno, podrían producirse, así que con precaución entonces. ¿Momento de hacer la primera pausa? ¡Vamos!
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0: 6 de la mañana, 23 minutos. Así es. Momento de saber qué está pasando en las rutas. Lo tenemos en este caso para darnos esa información a Juan Pablo Güeza. ¿Lo tenemos, ¿no? Sí, perfecto. Bueno, Juan, buenos días.
1: Muchas gracias. Se van cargando los ingresos a la ciudad de Buenos Aires. Autopistas del Sol tienen acceso norte, circulación con demoras. Avenida General Paz con tránsito intenso y los ramales Tigre, Pilar y Campana con circulación normal. Atención en autopista Buenos Aires-La Plata. Continúa la reducción de calzada sentido a La Plata por la construcción del nuevo cuarto carril. Los trabajos se desarrollan en las zonas de Wilde y Quilmes. En Ciudad de Buenos Aires, en Puerto Madero, un camión chocó contra la barra de contención en Victoria Ocampo, entre Avenida Alicia Moró de Justo y La Valle. Se esperan concentraciones a lo largo de la jornada. Al mediodía, en Avenida Hipólito Yrigoyen y Solís, con movilización al Congreso, y a las 14, en Moreno y Avenida 9 de Julio, hay cortes por obras en Federico García Lorca y Bogotá y La Pampa y Cabildo, entre otros puntos. Pasamos al sistema vial integrado del Atlántico, que tiene tránsito normal. En otras rutas de la provincia trabaja personal de vialidad en Bahía Blanca en tareas de mantenimiento de banquinas en la ruta 78 en el acceso a Monte Hermoso y partido de Monte Hermoso. Por último, servicio, la línea Roca Ramal Alejandro Corr circula con demoras por problemas técnicos, mientras que el resto de trenes, los subtes y el premetro, lo hacen con su frecuencia de todos los días. Muchas gracias, adelante ustedes.
0: Gracias, Juan, que tengas una excelente jornada. Te cuento, 14 grados 9 a esta hora de la mañana. La humedad muy alta, por efecto de la lluvia, claro, 96%. La presión baja, 998 hectopascales, lo que, claro, da la probabilidad, vuestro clive, a que se pronuncie esta lluvia. El viento del sector sudeste a 6 kilómetros en la hora, cielo cubierto, la visibilidad está reducida a 6 kilómetros por el efecto de la lluvia. La máxima para hoy la habían pronosticado en 14, de hecho hemos superado levemente. Y tenemos un informe que quiero ver si lo puedo ubicar, si por aquí lo tengo, con respecto a lo que informa Defensa Civil sobre las condiciones climatológicas para este jueves, ¿no? Durante la mañana y primera mitad de la tarde, con el avance del frente frío, se va a generar lluvias y tormentas de variada intensidad en gran parte de la provincia de Buenos Aires, algunas de las cuales pueden ser localmente fuertes y estar acompañadas de actividad eléctrica intensa. Chaparrones de lluvia intensos en periodos cortos, ocasional caída de granizo, que esto casi nunca se da en esta zona, bueno, algunas probabilidad. Y ráfagas fuertes que, bueno, pueden alcanzar los 80 kilómetros en la hora de forma localizada. Esto no quiere decir que sean lobos, estamos hablando de toda la provincia de Buenos Aires. Se esperan valores de lluvias acumuladas entre 20 y 50 milímetros. Claro, pueden ser superados de forma más específica en el norte bonaerense, ya aquí estaríamos exentos. Las tormentas más frecuentes y localmente fuertes continuarán desarrollándose sobre la franja norte bonaerense, y esto ya aquí como que no nos compete a nosotros. Desde el mediodía y durante toda la tarde se prevén vientos del sur y sudoeste por momentos, con velocidades ya menores, entre 30 y 50 kilómetros en la hora, que, bueno, habría posibilidad de alguna ráfaga que llegaría a los 70 kilómetros, en especial sobre el noroeste y norte del territorio bonaerense. Aquí también estamos exceptuados. Obviamente, luego de todo esto, habrá un marcado descenso de la temperatura. Un dato no menor, entonces, para tenerlo en cuenta. ¿Les parece seguir con buena música y de este estilo? Música en vivo. Nos quedamos. Este recital se grabó en Bélgica. Fue en el 2023. Grey Jones con Libertango. Y ahora, en el mismo lugar y en el mismo año, escuchamos a Toto con este clásico, África.

0: invierno 2026.
1: Seguimos en esta lluviosa mañana de jueves aquí en Programación Abierta. Vamos a contarte, bueno, siempre hablamos de turismo, le ponemos una cuota de turismo a nuestro espacio de cada mañana. Y la idea ahora es contarte sobre el tren patagónico a Bariloche. Sí, cuánto cuesta viajar en camarote y llevar a inclusive el auto en el furgón. Sí, bueno, te comento. Viajar a Bariloche en el tren patagónico es una de las experiencias, según aquellos que la han realizado, más emblemáticas dentro de lo que es el ámbito ferroviario, ¿no? La formación conecta la ciudad de Viedma con la cordillera rionegrina a lo largo de más de 800 kilómetros y ofrece distintas categorías de viaje para quienes, bueno, buscaron recorrer la Patagonia en una manera diferente. Además de los tradicionales coches Pullman y primera Solfeim, el servicio cuenta con una de las prestaciones más valoradas por los turistas. ¿Cuál es? La posibilidad de transportar el vehículo en un vagón furgón para, bueno, claro, disponer del vehículo al llegar a destino sin tener que conducir durante casi, bueno, 19 horas. Con la habilitación de la venta de pasajes para septiembre, el tren patagónico también actualizó las tarifas del servicio. Estos son valores vigentes para viajar en camarote y de despachar un vehículo. Por ejemplo, la clase camarote es la opción más cómoda para realizar el recorrido entre Viedma y Bariloche. Cada compartimento está preparado para dos pasajeros, permite descansar durante el viaje gracias a su configuración tipo dormitorio. La imagen, el paisaje es preciosísimo, porque vemos parte de la cordillera, ya el tren llegando, ¿no? A destino, todo nevado. La verdad es alucinante ver esta imagen. Bueno, vamos a lo que dijimos. Cada camarote incluye dos camas tipo marinera, mesa convertible, espacio para equipaje, mobiliario para guardar ropa, conexión wifi durante el recorrido. Tarifas, veamos. Camarote para residentes de Río Negro, que no es el caso nuestro, 137.000 pesos. Para los no residentes, como nosotros, 165.500. A su vez, jubilados reciben un 20% de descuento, mientras que los menores de 12 años abonan un 30% menos sobre la tarifa correspondiente. Vemos aquí la foto de lo que es un camarote. Chiquitito, ¿eh? Cabe aclarar que durante agosto el servicio de camarotes permanece momentáneamente fuera de disponibilidad, aunque la empresa ya habilitó la venta de pasajes, pero para septiembre. Una de las características que distingue a este tren patagónico de otros servicios ferroviarios es la posibilidad de viajar con un vehículo particular. ¿Cómo es esto? Bueno, el transporte se realiza en un vagón furgón, especialmente acondicionado, claro, donde los automóviles viajan asegurados durante todo el trayecto entre Viedma, en la costa atlántica, y San Carlos de Bariloche, allí en la cordillera. Los precios actualizados son vehículos de hasta 1,55 m de altura, claro, 166.500 pesos para transportarlo. Aquellos que superen 1,56 m de altura ya pagan bastante más, 229.000 pesos. Pero ten en cuenta que llegas a San Carlos de Bariloche y después ya te movilizas en tu propio vehículo, ¿eh? Te vas a, no sé, al cerro, no te digo Tornador porque hay ripio y no es aconsejable, pero por ejemplo a Catedral, Cerro Otto, el Campanario, el Circuito Chico, te haces una escapadita, ¿por qué no?, a Villa Langostura, 80 kilómetros. Saludamos a los langosturentes, estamos allí a través del 103.5. Bueno, volviendo a esta nota, desde la empresa aclararon que estos valores son estimativos, ¿no? Ya que al momento de emitir el pasaje se suma el costo del seguro, calculado sobre la valoración fiscal del vehículo, claro, por si pasa algo, ¿no? Además, la reserva del espacio y la cotización definitiva únicamente puede realizarse en las boleterías de las estaciones, ya que, claro, este trámite no está disponible mediante la venta online. ¿Cómo es el viaje entre Viedma y Bariloche, querrás saber vos? Bueno, son más de 800 kilómetros de recorrido, atravesando la estepa rionegrina hasta llegar a la cordillera de los Andes, como te comentábamos al comienzo. El servicio para todos los viernes a las 17 desde Viedma parte y llega a San Carlos de Bariloche al otro día, el sábado al mediodía, luego de unas 19 horas de recorrido. Durante el trayecto realiza paradas en distintas localidades de Río Negro. Te cuento, por ejemplo, hay parada en San Antonio Oeste, en Balcheta, en Ramos Mexía, en Sierra Colorada, en Los Menucos, en Maquinchao, en Ingeniero Jacobasi, en Comayo y en la última, antes de llegar a Bariloche, en Pilcanillo. El viaje de regreso sale los domingos a las 17 desde Bariloche con destino final. Bueno, ¿cuál fue el punto de partida? Viedma. ¿Y qué servicios ofrece este tren durante el recorrido, querrás saber? Te comento, porque además del camarote y del transporte de vehículo, este tren dispone de distintas categorías para, bueno, adecuarse a diferentes presupuestos, ¿no? La primera, la Surfein, cuenta con compartimentos para 6 pasajeros, asientos acolchados de gran tamaño, calefacción central. Sus tarifas son de 88.500 pesos para residentes y de 106.500 para los no residentes. La clase Pullman, por su parte, ofrece asientos reclinables, climatización y atención permanente del personal a bordo. Los precios vigentes son de 98.500 pesos para residentes y de 116.500 para no residentes. Bueno, una alternativa más para las próximas vacaciones. Así que, bueno, hacerlo en cuenta. Volvemos a la música.

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2: Noticias. Esto pasa en la Argentina y el mundo. TN, el Senado empezó a debatir el superrigis y la próxima semana expondrán a funcionarios del gobierno. Un plenario de comisiones inició el tratamiento del proyecto que eleva a $1,000 millones el piso de inversión para acceder a los beneficios del régimen. La oposición reclamó la presencia de los ministros Sturzenegger y Caputo, pero irían especialistas del Palacio de Hacienda. Canal 26, Medio Oriente. Irán y Omán alcanzaron un acuerdo sobre las características geográficas de una nueva ruta de navegación en el Estrecho de Hormuz y se encuentran en la fase final de elaboración de una declaración conjunta sobre ese entendimiento. De todas maneras, Teherán subrayó que esto no supondrá la reapertura inmediata del corredor, al sostener que su cierre fue consecuencia de la ofensiva militar de Estados Unidos e Israel. TNT Sport, torneo clausura. Boca logró su primer triunfo en el certamen local. Con gol de Ascacíbar, venció 1-0 a Estudiantes en Parque Patricios. En el otro partido pendiente de la fecha 2, Tigre empató sin goles con Belgrano. En el final del partido, Cardoso, arquero del Pirata, le atajó un penal al delantero paraguayo Oviedo. En cualquier momento volveremos con más noticias. La radio te informa la hora. 11. 5 minutos. Ahora en tu radio, los datos del tiempo. Temperatura 13 grados. Humedad 96%.
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3: Comenzamos esta nueva hora y lo hacemos con la música de los noruegos. Ajá. Tú muero por mí.

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0: ¿Te acordás, no? La versión original de este clásico. Vuelve la idea. Ahora con esta versión de Movimiento Latinoamericano de Ska. Bueno, vamos a saludar, no vamos a hacerlo esperar más. Lo tenemos en línea a Silvio Bayocco desde el mercado de Hacienda de Cañuelas. Con un jueves lluvioso, y los jueves habitualmente no suele haber ingresos en el mercado de Hacienda, pero esa información la va a brindar Silvio, que ya está en línea. Silvio, buenos días.
1: Muy buen día, jueves 6 de agosto, y será una nueva jornada comercial la que se propone hoy en el mercado agroganadero de Cañuelas, con ingresos muy pobres, como nos tiene acostumbrado los jueves, cuando aparece algo de Hacienda sin el contexto de remates especiales, que es lo que ocurre esta mañana, ya que ingresaron a Tragadero dos camiones que trajeron 75 animales. Veremos qué es lo que puede llegar a ocurrir hoy. Bueno, simplemente para engrosar un poquito la estadística, menos de 12.000 las cabezas encerradas en lo que va de este periodo, el primero operativo del mes de agosto. Habrá que ver si la firma consignataria que recibió esta hacienda la comercializa en el transcurso de la jornada o pasa para integrarla, como también suele ocurrir habitualmente, para la oferta de mañana viernes bajo el concepto de remanente. Hay un gran tema que atraviesa por estas horas toda la provincia de Buenos Aires. Ya está lloviendo en muchos partidos de la provincia de Buenos Aires. Se esperan tormentas severas inclusive durante toda la jornada. Sabemos que la humedad de los últimos 15, 20 días ha tenido una influencia directa en el trabajo diario, en el ámbito del mercado agroganadero. En tanto y en cuanto, muchos productores no han podido cargar normalmente hacia cualquier tipo de destino. Entre esos destinos se incluye el mercado de Cañuelas, y eso se desprende justamente de lo que vemos en oferta en este último tiempo, que está muy por debajo de lo que solemos ver para el trabajo habitual que tiene el mercado y que necesita la demanda. Una demanda que ha tenido que corregir en las últimas horas su postura, asumiendo una actitud mucho más firme para quedarse en principio con lo muy poquitito de vaca, menos del tercio en este periodo operativo, y con novillo, que reemplaza esa vaca desde el punto de vista de la capacidad de trabajo para los frigoríficos exportadores, y con un envión más módico para el consumo liviano, atendiendo justamente cómo se encuentra por otra parte la demanda en las bocas minoristas. Reiteramos entonces, para hoy, 75 animales encerrados, lo informó Silvio Bayocco.
0: Gracias, Silvio, que tengas una excelente jornada. Seguramente estaremos mañana contactándonos para ya cerrar esta semana con el informe del viernes. Te cuento que a esta hora, temperatura 14 grados 9 décimas, superando la máxima pronosticada para hoy, que anunciaban 14 grados. La presión está baja, 997 hectopascales, alta la humedad, 96%, viento del sur a 12 kilómetros en la hora, la visibilidad que va reduciéndose cada vez más por la presencia de la lluvia, en este momento 5 kilómetros, a tener en cuenta para aquellos que, bueno, necesiten utilizar las rutas, porque, claro, es donde más se aprecia la baja visibilidad, ¿no? Bueno, nosotros mientras tanto nos vamos a Francia. Imaginariamente. Nous écoutions. Carmen Loeb, Silhouette, en Radio Magique, 87. Practicando un poco de francés. Carmen Loeb, que sale de algodón. Lo escuchamos. Música desde Francia en Radio Mágica 90.7.

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2: Noticias, esto pasa en la Argentina y el mundo. La Voz, nuevo conflicto en puerta. Universidades se convocaron a un nuevo paro nacional el miércoles 12 de agosto por el financiamiento y los salarios. Acusan al gobierno nacional de incumplir la ley de financiamiento, una cautelar judicial sobre salarios y un acuerdo por los fondos destinados a hospitales universitarios. BAE, sorpresivo hallazgo. Los incendios forestales en el suroeste de Francia dejaron al descubierto más de 400 proyectiles y municiones de la Segunda Guerra Mundial, enterrados en la localidad de Le Porche. El hallazgo obligó a desplegar un operativo de desminado, que se extendió durante varios días, antes de permitir el regreso de los residentes a sus viviendas. 442, Fórmula 1. Fernando Alonso renovaría con Aston Martin o por una fortuna, $40 millones por temporada, y su firma beneficiaría a Franco Colapinto en Alpine tras semanas donde circuló la versión sobre un posible desembarco del asturiano en la escudería francesa para la temporada 2027. De esta manera se consolidaría la postura de Alpine de mantener la alineación actual con el argentino y el francés Pierre Gasly. En cualquier momento volveremos con más noticias. La radio te informa la hora. 11:33 minutos. Ahora en tu radio, los datos del tiempo.
3: Temperatura 13 grados. Humedad 96%.
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1: Y completamos esta hora y lo hacemos con los Crowded House.

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1: Hola, bienvenidos. Aquí presentamos los principales títulos a esta hora. Todo Noticias. El oficialismo resignó el capítulo de tierras, pero salvó al resto del proyecto sobre propiedad privada y confía en lograr la media sanción en el Senado. La sesión está convocada para hoy a las 14 horas. Por presión de los bloques aliados y para garantizar la sesión, el gobierno retiró el capítulo de extranjerización de tierras porque la iniciativa había generado el rechazo de distintos sectores. A pesar de ese cambio, la CGT, las dos CTA, los movimientos sociales de la UTEP y otras agrupaciones políticas, ambientales, campesinas y de autoconvocados ratificaron su convocatoria a una marcha frente al Congreso. Infobae. El gobierno comienza a organizar la visita del Papa León XIV, la primera reunión y el operativo de seguridad. Las autoridades nacionales tienen planeado un encuentro en la Casa Rosada para comenzar a planificar los detalles. La ministra Alejandra Monteoliva viajará a Córdoba, una de las paradas del Santo Padre. ESPN. River acordó con Atlético Madrid y cerró el arribo de Thiago Almada. El millonario rompió el mercado con la llegada de un nuevo campeón del mundo. Según explicaron a Infobae, la operación se cerrará por alrededor de 20 millones de dólares por el 50% de los derechos económicos del mediocampista argentino que regresará al fútbol de su país tras su paso por Europa. El convenio, según especificaron el diario español El Marca y el periodista especializado en transferencias Fabrizio Romano, se terminó de acordar en las últimas horas. El contrato será por 3 años y medio hasta finales de 2030. Pronto más información. Hasta entonces. La radio te informa la hora. 12:04. Ahora en tu radio, los datos del tiempo. Temperatura 13 grados. Humedad 98%.
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0: Comenzando la última hora de programación abierta. Y ya lo tenemos en línea a Juan Pablo Weiza con el informe del estado del tránsito. Juan, buenos días, ¿cómo estás?
1: Muchas gracias. Continúa el reporte de calzada resbaladiza y banquinas inestables por lluvias de diversa intensidad afectando ingresos a capital y varias rutas de la provincia. Un choque en Panamericana Ramal Campana, kilómetro 61, sentido capital, con dos vehículos involucrados. Y en autopista Buenos Aires-La Plata continúa la reducción de calzada por la construcción del nuevo cuarto carril en zonas de Wilde y Quilmes. En Ciudad de Buenos Aires, presencia de manifestantes en Hipólito Yrigoyen y Solís. Y en Avenida Moreno y 9 de Julio se espera otra concentración alrededor de las 14. En el sistema vial integrado del Atlántico, tránsito normal. Y en otras rutas de la provincia, reporte de corte por agua sobre calzada en la ruta 51, entre ruta nacional 9 y la ruta provincial 1001. Trabaja en el lugar personal policial y personal vial. Por último, servicios, línea Roca con demoras y cancelaciones. El resto de trenes, los subtes y el premetro operan en forma normal. Gracias, siguen ustedes.
0: Gracias, Juan, hasta mañana. Bueno, quiero actualizar la información del estado de del tiempo, digamos, que todavía no está actualizado. Estamos con 14 grados 9 décimas, la humedad alta, 96%. Para hoy se esperan, bueno, tormentas fuertes durante la tarde y aisladas hacia la noche. Nosotros continuamos en programación abierta de aquí y hasta las 13, toda la música, solo música.

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1: Noticias, esto pasa en la Argentina y el mundo. NA, Senado, sin el capítulo de extranjerización ante tierras, se debatirá a las 14 el proyecto de propiedad privada que contempla reformas al Código Civil y Comercial sobre desalojos, ley del manejo del fuego y expropiaciones. El gobierno debió eliminar el punto central del proyecto impulsado por el oficialismo, luego del rechazo de los gobernadores a acompañar la flexibilización de las normas para que los empresarios extranjeros puedan comprar tierras rurales. TN, Colombia en alerta. El gobierno saliente alertó sobre posibles actos de terrorismo durante la investidura del presidente electo Abelardo de la Espriella, que se celebrará este viernes en Cali y a la que prevé asistir Javier Milei. Cali fue afectada recientemente por atentados guerrilleros. Se calcula que 11.000 policías y militares custodiarán la ceremonia. ESPN, torneo clausura. Lanús recupera la segunda fecha con Unión y quiere levantarse del mal presente. Tras la eliminación o Concienciano por la Sudamericana, el Granate visita a Unión en Santa Fe desde las 19 para buscar volver a la victoria tras dos derrotas consecutivas. En cualquier momento volveremos con más noticias. La radio te informa la hora. 12, 32 minutos. Ahora en tu radio, los datos del tiempo.
2: Temperatura 13 grados. Humedad 98%.
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2: Hola, bienvenidos. Aquí presentamos los principales títulos a esta hora. Infobae. El rechazo de gobernadores aliados a la ley de tierras enciende una alerta en la Casa Rosada para futuras negociaciones. En la Casa Rosada afirman que lo sucedido en el Senado no deteriora el vínculo con las provincias, pero hace un llamado de atención para lo que podría ocurrir en otras negociaciones, en particular con la reforma política. Todo Noticias. Javier Milei llegó a Quito y se prepara para reunirse con el presidente de Ecuador. Firmarán acuerdos en seguridad y comercio. La cumbre entre ambos mandatarios está prevista para después de las 15 horas. Antes de su viaje, el líder libertario declaró organización terrorista a la banda narcocriminal ecuatoriana Chons Killers. La decisión fue comunicada este jueves a través de una resolución conjunta del Ministerio de Seguridad y Cancillería. En julio, Estados Unidos también los había incluido en la lista de grupos criminales sancionados. Noticias argentinas. El gobierno creó una mesa de trabajo tras suspender la desregulación del practicaje que impulsó Sturzenegger. La medida oficializó el acuerdo con los prácticos, que incluye una rebaja tarifaria tras el paro que provocó pérdidas millonarias. La medida implementada por el decreto 716/2026, publicado este jueves en el boletín oficial, ratificó los puntos acordados entre el Ejecutivo y los prácticos el pasado martes, cuando se levantó el paro que impedía el movimiento de los barcos y generó una pérdida de hasta $100,000 diarios por cada uno de los 185 buques varados. Pronto más información. Hasta entonces.
3: La radio te informa la hora. 13. 3 minutos. Ahora en tu radio, los datos del tiempo.
4: Temperatura 12 grados. Humedad 95%.
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6: Bienvenidos a Impactos, amigas, amigos, ¿qué tal? Comenzamos nuestra emisión de hoy con Madonna. Sigue tan vigente a los 67 años, imponiendo su música, está realmente espectacular. Y ha lanzado el primer corte de su nuevo álbum, preparando una nueva gira, Danceteria se llama. Está subiendo en el Hot 20 de Concierto FM, marca el comienzo de Impacto Sol.
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Dejamos a Madonna y nos vamos directamente al Chuy. 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Impacto. Un recuerdo bárbaro en el verano 2013. Así conocimos al dúo sueco Icona Pop y su versión de...

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1: Dani Visa está en Las Vegas. Está instalado, es DJ residente en uno de los más importantes hoteles y casinos de Las Vegas. Señoras y señores, Marshmello, el DJ que siempre actúa con casco, acompañado por Portugal The Man, y este temazo, que está buenísimo, Phoenix.

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0: Y lo vamos a bailar el 24, esta versión de Eiffel 65, la banda italiana que en el 2000 tuvo un éxito enorme con

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18: 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Suena muchísimo en toda Europa en el verano 2026. Mafia Style, realización de The Top Mafia House.

Finalizó el Mundial y este tema sigue muy vigente. ¿Por qué? Porque fue el himno no oficial de la selección inglesa. Un clásico de Oasis, versión espectacular de los hermanos Gallagher, Wonderwall.

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0: Está buenísimo el trabajo del productor italiano Disco Bambino con Nile Rodgers y Sophie Ellis-Bextor para Dancing With You.

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1: Bueno, soy Rubén Rada, estoy saludando a una radio muy importante del Uruguay. Para mí fue en un momento de mi vida muy importante porque fue la que promocionó de una manera increíble una canción que se llama Chacha Muchacha, que hasta el día de hoy me da para los fideos, para el guiso, para pagar el departamento, para comprar auto, me dio para todo. Un abrazo grande, Concierto, y gracias por eso.
2: 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Y en esa noche vamos todos a disfrutar el mayor éxito del verano 2001 de Concierto Punta. Rubén Rada y esta versión especialmente preparada y grabada para Concierto Punta de Chacha Muchacha.

0: Buenos días, buenas tardes, buenas noches y feliz concierto.
1: ¡Oye! ¡Ah! ¡Qué temazo, qué temazo y qué recuerdos, eh! Verano 2001 de Concierto Punta fue el número uno ese verano. 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
8: Inamovibles, el número uno del Hot 20. El mayor suceso del momento en Uruguay. Google, el DJ francés con Moving to the Sun.

Sigue triunfando, está en Ibiza, Google, todos los jueves, actuando en Jai, esa discoteca tan renombrada en Ibiza. Y bueno, imponiendo además este éxito en Europa, el número uno del Hot 20 pasaba Moving to the Sun con Google. 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

0: Estamos ya en agosto, el mes de los recuerdos. 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
0: Irresistible el ritmo de DJ Ilan. Este DJ que está imponiendo en todo el mundo su versión de DJ.

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1: Hola, ¿qué tal? Concierto FM. Yo soy Fer, vocalista del grupo Maná, y les quiero presentar este tema que se llama Corazón Espinado.
0: ¿Qué temazo este de Santana y Maná? Del verano 2000 de Concierto Punta. Lo vamos a disfrutar en la noche de los recuerdos, ¿eh? Incomparable, Corazón Espinado.

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7: 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Bruno Mars sigue muy vigente en Uruguay con su éxito I Just Might. Está en el top 10 del Hot 20, además.

0: Dejamos a Bruno Mars y vamos al encuentro de un exitazo del verano 2016, hace 10 veranos en Concierto Punta. Una banda californiana, Saint Motel, y su versión de My Type.
1: Hey, we're Saint Motel, and to all our friends at Concierto FM, we are very happy that My Type is a success in Uruguay. Hope to see you soon.
2: Bye-bye.

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0: Está buenísimo este tema, ¿eh? Sigue subiendo en el Hot 20 de Concierto FM. Es el número uno en la costa oeste.

0: Qué buena versión de Rubbers. La versión de Phoenix Flexing, un rapero norteamericano subiendo en el Hot 20 de Concierto FM. Y nosotros seguimos subiendo en todo el país. Claro, porque estamos en los 19 departamentos. Porque somos el único programa radial con cobertura nacional. Nos podés escuchar en San José a través del Lugar FM 99.1. En Ciudad del Plata, San José, Ruta FM 93.5. También estamos en 33 a través de la 94.3. En La Charqueada, 33, Líder FM 89.1. En Santa Clara Unimar, 33, la 95.7 Sinfonía FM. Y ya nos vamos a Durazno. Allí, la 102.7 Centro FM. En Sarandí del G, Durazno, la 89.5 Escala FM. En La Paloma, Durazno, Oxígeno FM 88.3. Estamos en todo Uruguay.
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0: Este fue un exitazo enorme del verano 2001. Una banda formada en Bahamas en 1970.

Qué ritmo bárbaro de Baja Men. 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
1: Electrónica que llega desde Escocia, una banda That Kind que impone su realización muy personal.

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1: Y seguimos en Impacto, claro que sí, disfrutando nuestra música desde la 95.1 de Punta del Este, llegando a todo el país con Phonik, un DJ alemán, con Rebeca y su versión de Feel What You Want. Fue un éxito enorme el verano 2024 de Concierto Punta.

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2: Hola, bienvenidos. Aquí presentamos los principales títulos a esta hora. Radio Mitre. El gobierno autorizó el ingreso de tropas de Brasil para ejercicios militares conjuntos. El Ejecutivo autorizó por decreto el ingreso de tropas de Brasil para realizar ejercicios militares conjuntos con las Fuerzas Armadas Argentinas. La Casa Rosada justificó la decisión mediante un decreto de necesidad y urgencia de NU al señalar que el Congreso no trató a tiempo el proyecto de ley que debía autorizar el ingreso de fuerzas extranjeras y la salida de efectivos argentinos. En los fundamentos, el Ejecutivo afirmó que la situación planteada hace imposible seguir los trámites ordinarios previstos por la Constitución Nacional para la sanción de las leyes. C5N, en la víspera de San Cayetano. La pérdida de empleo en la era de Javier Milei ya lleva a más de 340.000 personas que se quedaron sin trabajo. La tradicional festividad y vocación al patrono del trabajo llega en un contexto de fuerte caída del empleo en la gestión de La Libertad Avanza. La merma se suma a un crecimiento de la informalidad y la tasa del monotributo. El último informe del Centro de Economía Política Argentina, CEPA, marca que desde la asunción de Milei hay 28.262 empresas menos en Argentina, lo que en parte explica los 341.396 puestos de trabajo que se perdieron en el sector registrado. La construcción, inmobiliaria, industria y comercio son algunos de los sectores más afectados por la política libertaria, aunque el porcentaje de cierres es mayor en transporte y almacenamiento, rubros que generan más del 50% del PBI y del empleo registrado. Infobae, crisis en el fútbol. UEFA mantiene el boicot a los mundiales y ya no confía en Infantino como presidente de la FIFA. Luego del comunicado de FIFA reconociendo sus errores, en el FIFA Firewall Enterprise desde Europa redoblaron la apuesta e insistieron en que sigue vigente la medida. El último mensaje desde la casa madre del fútbol había contado con un tono de admisión de errores, pero también de desafío hacia los focos opositores que, especialmente desde Europa, buscan empujar a Infantino a la renuncia. Pronto más información. Hasta entonces. La radio te informa la hora. 15. 2 minutos. Ahora en tu radio, los datos del tiempo. Temperatura 12 grados. Humedad 92%.

0: Hola, bienvenidos. Hola, bienvenida, Romina Fasani. ¿Cómo está?
1: ¿Cómo andan todos? Bienvenidos a esta edición de día jueves.
0: Ya estamos jueves, jueves 6, 6 de agosto. Mañana San Cayetano. Hay que pedir y agradecer por el trabajo, ¿no? Por las, el paz, pan y trabajo, decían, ¿no? Y salud también agregamos también, ¿no?
1: Sí, sí, me parece la por la salud duda. Te mueve todo, ¿no?
0: Totalmente. Así que, bueno, bienvenidos a Portal Argentina, una nueva edición, un nuevo programa. Hay muchos eventos que se vienen ya este fin de semana. Hasta el 15 se está celebrando la Pachamama y otros lugares
1: todo el mes,
0: ¿no? Pero hasta el 15 de agosto en San Antonio de los Cobres, que es desde donde sale el tren a las nubes, se realiza el sahumado de las casas, las ceremonias sagradas y demás. Bueno, este fin de semana, el sábado 8, domingo 9, y el sábado 15 de agosto también, la ceremonia sagrada de la Madre Tierra en el Museo Regional Andino. Esto es en San Antonio de los Cobres, provincia de Salta. Allí es el punto de partida del nuevo trayecto, de la nueva forma que tiene el tren a las nubes. Antes salía desde la ciudad de Salta todo el recorrido en tren, ahora sale desde San Antonio de los Cobres. Y llegás hasta San Antonio en micro. Es una muy buena salida, ¿no? Y después desde San Antonio de los Cobres vas directamente hasta
1: La Polvorilla,
0: que es impresionante.
1: Hermoso lugar. Tan retratado por fotógrafos del mundo entero.
0: Donde comenzó la construcción del tren a las nubes, ¿sabe cómo se llama?
1: ¿Cómo se llama?
0: Campo Quijano. ¿Y sabe qué va a pasar también desde el primero hasta el 16 de agosto?
1: ¿Qué va a pasar?
0: La fiesta provincial, en este caso, de la provincia de Salta, de la Pachamama. Se hace allí mismo en Campo Quijano, en el mes de la Pachamama, una oportunidad para reafirmar el respeto por las tradiciones, valorar el legado de los pueblos originarios y también reconocer el vínculo entre las comunidades y la naturaleza. Muchas celebraciones de la Pachamama en estos días, también en la ciudad de Salta, en la Viña de Salta, en Tolar Grande de Salta, en el Carril de Salta, bueno, en todos lados. Hasta el 9 en el Calafate se está realizando el Winter Swimming World Cup. Le mandamos un fuerte abrazo a Matías Sola y a toda la gente que nos escucha a través de FM Municipal del Calafate, que nos emite todos los días. Un saludo enorme a todos los chicos de la radio, se los quiere mucho. Si querés comunicarte con Portal Argentina, lo podés hacer al 11 25 20 60 40 vía WhatsApp. Yo te propongo que te quedes, tenemos unas canciones bárbaras y en un ratito nada más tenemos mensajes de amigos, tenemos de todo. Bienvenidos.

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0: estoy hablando de ella, decía el señor Fabián Gallardo Rosarino, discípulo de Fito Páez, de un montón de artistas, y un hitazo. Me acuerdo, estoy hablando de ella, pero hubo varios temas, Fabián Gallardo.
1: Bueno, yo voy a hablar de ella, de Sonia, que dice: hermoso programa, todo un descubrimiento, gracias por tan lindo contenido, aquí escuchándolos desde Villa Carlos Paz. Soy Sonia, y ñata, mi mamá.
0: ¡Qué grande!
1: ¿Y sabes qué?
0: Sonia, beso grande y un besote también para tu mamá, para ñata.
1: Nos manda unas fotos increíbles de Villa Carlos Paz, ahí dice mi paisaje, y nos manda las fotos del lago San Roque.
0: ¡Qué lindo!
1: Ah, espectacular, gracias Sonia.
0: Abrazo gigante. Gracias, qué lindo Villa Carlos Paz. Tengo unas ganas de ir a Villa Carlos Paz, tremenda.
1: Bueno, por otro lado,
0: Más mensajes 11-25-20-60-40.
1: Para porque quería abrir este y me abrió el otro.
0: Se le colgó el mensaje, a ver, ahí está.
1: Nos dicen desde 25 de mayo.
0: Sí.
1: Buen día, pueden difundir esto para fomentar el turismo. 800 a 1000 ciclistas se van a juntar el 25 de mayo para pedalear. El sábado, por la noche, recorriendo la ciudad, y el domingo van a hacer 45 kilómetros por caminos rurales.
0: Mirá qué bueno. 45 en bicicleta en caminos rurales, muy bueno.
1: Muy bueno, dice, me encanta.
0: 25 de mayo, provincia de Buenos Aires.
1: Si sos ciclista y te querés sumar, bueno, ahí en, supongo, la página 25 de mayo van a poder encontrar toda la información para sumarte a este bike tour.
0: Muy bueno, el bike tour de 25 de mayo. Gracias a los amigos que se comunican directamente desde 25 de mayo. En Rosario también está la Convención Internacional Rotex. Por otro lado, el Festival Nacional del Cine es en General Pico La Pampa, donde nos escuchan todos los días. Hay tres competencias: largos nacionales, cortos nacionales y regionales. Hay una muestra italiana, todo de cine. Entonces, el Festival Nacional del Cine de General Pico, desde el 6 y hasta el 12 de agosto.
1: Del 6 al 15 de agosto se realiza la fiesta patronal Virgen del Tránsito de la Asunción en Villa Cura Brochero, provincia de Córdoba.
0: Qué bueno, un abrazo grande a los amigos de Villa Cura Brochero, que también nos escuchan todos los días.
1: Y este para vos.
0: A ver, degustar,
1: hoy,
0: me gustó.
1: Es hoy, no mañana, es hoy. Único día. 6.
0: Bien,
1: Salta reúne una feria de vinos que va a tener a bodegas y a proyectos vitivinícolas de diferentes regiones del país para que puedas degustar etiquetas y vinos de todo el país.
0: Muy bien, y si te gusta el romanticismo, tenés la Expo Romántica en Buenos Aires, que es un evento que celebra la creatividad y la innovación en el ámbito de las festividades. Un enfoque en distintos estilos románticos, vintage, industrial, chic.
1: Esto
0: un poco
1: que será
0: de todo.
1: Para programar tu boda.
0: Sí, esto es en la calle Sarmiento. Debe ser en la ciudad de Buenos Aires.
1: Bueno.
0: Te cuento que está la fiesta de las escuelas rurales en General Madariaga, provincia de Buenos Aires.
1: Bueno.
0: Está la FED, la Feria de Editores, en la ciudad de Buenos Aires también. Tenemos una ceremonia de la Pachamama en Irulla este fin de semana, el 7, el día de San Cayetano. Y seguimos en un ratito con más actividades. 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
0: 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Esto está buenísimo. Les digo la verdad, estuvimos pispiándolos y nos enganchamos en un montón de cursos que están bárbaros.

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disfrutar de los animales a simple vista, como los yacarés, también un lugar que se denomina el Serpentario, donde van a poder ver todos los ofidios, prevención que tiene que ver con este tema en Formosa, que es muy importante. Tenemos los paseos en bicicleta, senderismo, donde también van a conocer todo lo que tiene que ver con mitos y leyendas, que aquí en Formosa creo que hay algo que nos describe justamente esta zona. Y algo muy importante, el sector gastronómico, vamos a encontrar en vellú, sopa paraguaya, muchas comidas con pescado, con yacaré, que es un deleite para todos. Y por supuesto, no olvidarnos que tenemos un circuito urbano por excelencia, donde se van a encontrar con nuestra historia, con nuestra identidad, con nuestro turismo, con nuestros museos y todo lo que tengan que ver con esto que hace a Formosa hermosa. Vengan a disfrutar la ciudad, no se van a arrepentir, que esto es lo que tiene que ver con nuestro país, con nuestro mundo y con esta tierra pequeña que es nuestro corazón. Formosa realmente es de ustedes y para todos. Para poder contactarse con la ciudad de Formosa, lo pueden hacer a través de las redes sociales, Facebook o Instagram, Formosa tu ciudad, o también con la página de turismo, Disfrutar tu ciudad, de la 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llegar y cómo disfrutar de esa belleza que es Formosa tu ciudad.

0: Estamos escuchando a Catupecu Machu de fondo y mientras tanto te vamos a contar algunas cosas para hacer este fin de semana, algunas novedades que tienen que ver con el turismo. ¿Tenés ganas de ir a Gaiman?
1: Ah, me encanta Gaiman.
0: Gaiman, además del té galés, entrelazando danzas, los que estén en Gaiman este 7 y 8 de agosto van a poder disfrutar de este evento tan bueno.
1: Y el 7 al 9 en la Cumbrecita Córdoba está el Juca Ultra Champaquí.
0: Mira qué bueno.
1: 12, 21, 35 y 50 kilómetros.
0: Hay que estar preparados. En Santiago del Estero, en Termas de Río Hondo, está el Canab Rally Raid. Sí, que es una competencia de navegación de resistencia todoterreno. A campo que...
1: ¿Cómo traviesa? Dígalo.
0: Claro, sí.
1: No se reprima.
0: Sirve como un semillero y una antesala nacional para competencias internacionales como el Rally Dakar, por ejemplo, y reúne pilotos de motos, de cuatriciclos, de UTVs y de camionetas. En Termas de Río Hondo, este fin de semana, 7 al 9 de agosto.
1: Y en Reconquista, provincia de Santa Fe, del 7 al 9 de agosto, tenemos la Exposición Nacional de Ganadería, Agricultura, Granja, Industria, Comercio y Servicios.
0: En un montón de lugares hay rurales, porque también en Misiones, en Fachinal, está la Expo Rural del 7 al 9.
1: En la Rural se realiza, en la Rural de Buenos Aires, estoy hablando de Palermo, se realiza la Feria Internacional de Caza, Pesca, Tiro Deportivo, Cuchillería, Coleccionismo y Outdoor.
0: Muy bien, está la Feria Agroproductiva en San Juan Capital. Si estás en Ushuaia...
1: En el fin del mundo.
0: La Tierra del Fuego, allí todo el Mountain do Fin do Mundo.
1: El Mountain do Fin do Mundo.
0: Mirá vos.
1: Y aprovecho y les digo que gracias a nuestro amigo Chester...
0: Sí.
1: Hicimos un diccionario argentino para conocer qué significa Tolwin. Así que si no lo viste, entra a nuestras redes sociales, seguinos y mirá ese video.
0: Portal Argentina.
1: Gracias, Chester.
0: Gracias, Chester. Gracias. Tenemos unos oyentes que son...
1: Un lujo.
0: Cracks. Hablando de Tierra del Fuego, está la bajada de antorchas del Cerro Martial, el 8, en Tierra del Fuego, el 8 del 8. Así que a disfrutar. Y el Hanami Fest en Corrientes. Hanami Fest. El festival de la cultura japonesa.
1: Exactamente.
0: Mira vos, la cantidad de cosas.
1: ¿Estará su amigo ahí?
0: Seguramente.
1: Haciendo origami.
0: Sí, le mandamos un abrazo grande. Está el homenaje a la Madre Tierra en San Lorenzo, provincia de Salta, la Pachamama.
1: Y en La Falda, provincia de Córdoba, este 8 se realiza el certamen nacional de la Escuela de Danza Folclórica.
0: En San Luis, en La Punta, el Duatlón La Punta, el 8 del 8.
1: Orán canta en agosto, San Ramón de la Nueva Orán, Salta, este 8, es un festival de artistas folclóricos emergentes.
0: Muy bien, y en Uquía, en Jujuy, te cuento que está la ceremonia La Pachamama. Un ritual ancestral de gratitud y reciprocidad hacia la Madre Tierra.
1: En Marcos Paz, provincia de Buenos Aires, se realiza este 8 Marcos Paz Vinos.
0: Mirá
1: más
0: vos.
1: De 20 bodegas participan, vas a poder conocer más de 90 variedades de vinos en los stands gastronómicos con infusiones del mundo también.
0: Y escucha, porque los amigos de Córdoba tienen la posibilidad de disfrutar la Feria de Vuelta al Uso, así se llama. Que es una feria gastronómica con actuación de Luis Agüero, shows de canto y demás. Esto es en Villa Santa Cruz del Lago.
1: Toma mate. En San Francisco del Monte de Oro, en la provincia de San Luis, se realiza el Abierto de San Luis, que es la segunda fecha de este abierto que se va a llevar a cabo este sábado 8.
0: Y también el 8 en San Luis, en Potrero de los Funes, el primer foro de identidad gastronómica de San Luis. ¿Y en Jujuy qué pasa?
1: Tenemos el Festiferia de Semillas Nativas y Sabores del Senta, Copla y La Tonada en Palca del Aparso.
0: Todo esto el 8 del 8. Así que quédate acá en Portal Argentina. Seguimos juntos.

0: 70.000 personas cada año en el mes de septiembre.
1: ¡Wow!
0: Y pueden degustar las empanadas más ricas de la Argentina. Tampoco se puede perder el parque temático histórico, con la réplica del Cabildo, la réplica de la Casa Histórica, y bueno, contando toda la historia de nuestro país, la historia argentina, con diferentes esculturas de la historia de la Argentina.
2: ¡Wow!
0: En el tercer puesto pondría la Escuelita de Famaila, que es un espacio para la memoria y promoción de los derechos humanos, que fue el primer centro clandestino de detención y tortura de nuestro país, y ahora funciona como una especie de museo que pueden visitar los estudiantes y los turistas que quieran conocer la historia de nuestro país más reciente. Tampoco se pueden perder la Galería de la Veneración, que es un parque temático religioso donde van a encontrar con más de 70 esculturas de santos y vírgenes, donde hay una réplica del Monte Carmelo con una virgen de más de 7 metros de altura, y un lugar muy lindo y parquizado y jerarquizado para que puedan acampar y bueno, y pasar un lindo día en familia. Y por último, decir para que puedan disfrutar en familia también, el balneario municipal con el Parque Jurásico, es un predio con capacidad de más de 3.000 personas, donde hay dos piletones, toboganes, tirolesa, más de 70 dinosaurios.
1: ¡Wow!
0: A gran escala, son esculturas que realizaron más de 50 escultores internacionales y nacionales. Bueno, es un lugar lindo donde van a poder pasar el día, hay merenderos, asadores, agua caliente. Bueno, es un lugar fantástico que tiene la ciudad de Famaila y que puedan visitar todos en familia. Muchísimas gracias a todos, espero que les haya gustado los 5 imperdibles que tiene la ciudad de Famaila, la capital nacional de la empanada. Y bueno, nos pueden visitar en nuestras redes sociales, Turismo Famaila. Los esperamos los 365 días del año. Un abrazo a todos.

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1: Hola, bienvenidos. Aquí presentamos los principales títulos a esta hora. Infobae, Senado. La oposición criticó a Milei por la crisis con Brasil y Bullrich le pidió a Lula que regrese el embajador. La sesión en la que se debatiría la ley de propiedad privada comenzó con los cruces por el conflicto diplomático con el país vecino, derivado de los dichos del presidente argentino. Luego de que el oficialismo resolviera eliminar el capítulo vinculado a la venta de tierras rurales a capitales extranjeros para evitar que el proyecto de ley de inviolabilidad de la propiedad privada se postergara, el Senado comenzó a debatir el resto de la iniciativa. TN, ante un Congreso vallado, avanza la protesta contra la ley de propiedad privada. Autoconvocados, la CGT, las 2CTA, piqueteros y agrupaciones peronistas y de izquierda se movilizan frente al Palacio Legislativo. El operativo de seguridad provoca cortes y desvíos en el microcentro porteño. El operativo de seguridad a cargo de las fuerzas federales, bajo protocolo antipiquetes, restringe la circulación en el perímetro de las avenidas Belgrano, Corrientes, Jujuy, Pueyrredón y 9 de Julio, con mayor afectación sobre Hipólito Yrigoyen y las avenidas Callao, Entre Ríos y Rivadavia. Está previsto que la concentración en Plaza de Congreso tenga un pico de afluencia estimado a las 17 horas. TIC, Conmebol cuestionó a Infantino por el proyecto fallido para privatizar el Mundial y le pidió respetar las normas de la FIFA. El Consejo Directivo del ente sudamericano celebró que la FIFA retirara el proyecto de ingreso de capitales extranjeros y advirtió que no apoyará acciones fuera del marco institucional. Pronto más información. Hasta entonces, la radio te informa la hora. 16:02. Ahora en tu radio, los datos del tiempo. Temperatura 13 grados. Humedad 90%.
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Florencia Andolfati, soy subsecretaria de Turismo de la Municipalidad de Esquel y los invito a conocer los imperdibles que tenemos en la ciudad. El número uno es nuestra trochita, que es el viejo expreso patagónico. Es un tren histórico que te lleva y te remonta a un viaje en el tiempo. Recorre desde la ciudad hasta la estación Nahuelpan, donde te permite conocer todo lo que es la cultura de pueblos originarios y de buscar productos típicos del lugar. La Reserva Natural Urbana, Laguna La Zeta, es una reserva en la cual te invita a visitarla todo el año y puedes realizar diferentes actividades de acuerdo a la estación. Tiene diferentes senderos como para hacer caminando, para hacer en bicicleta, hacer el viaje de ave, entrar a remar en kayak o con botecitos de cuatro. Tenés un parador con gastronomía que tiene productos locales, productos de la región. Música, es un hermoso lugar para disfrutar con amigos, con familia, o bien instalarte en algún sector para poder disfrutar de algún libro y todo lo que está en la cabeza. Toda la parte cultural de Esquel, sus museos, sus recorridos, toda la parte histórica que se puede hacer tanto, digamos, caminando de forma autoguiada o dando la posibilidad que te da la Municipalidad de Esquel con guías gratuitos en los cuales puedes coordinar la visita y tienes todo un tour caminando por los diferentes atractivos de la ciudad. Nuestro Parque Nacional Los Alerces es un parque que también te invita a visitarlo todo el año y tenés las diferentes propuestas, tanto para hacer senderismo, trekking, conocer el Lerzal Milenario con una embarcación, una excursión de todo el día, avistaje de aves, conocer la parte histórica. Es un lugar bellísimo. Cerca de lo que es la Villa Futalausken tenés las pinturas rupestres y muy cerquita la Intendencia. Es una zona antigua de la década del 40 que realmente es bellísima, es un placer conocerla. Y en esta temporada de invierno y hasta primavera, y el centro de esquí La Olla es uno de los imperdibles porque tiene 30 pistas, una nieve espectacular, una nieve en polvo, y tiene su temporada se prolonga hasta el mediados de octubre. Invita a la familia, es muy seguro y tienen para los diferentes niveles de esquiadores, tanto sea esquí, snowboard, caminatas con raquetas, tienen una parte tipo guardería, es la escuela de esquí y tienen el bautismo, digamos, la excursión de bautismo que te enseña a primer contacto con todo lo que es la actividad de nieve. Es un cerro que está desde las 10 de la mañana a las 5 de la tarde, queda muy cerquita de la ciudad, tan solo 13 kilómetros, y tienen diferentes medios para poder llegar. Transfers de las agencias de viaje, o bien pueden coordinar y tomarse algunos de los remises acá, si se da acá en la base. Y el bonus track, que es la gastronomía. Nosotros tenemos excelente gastronomía con productos de la montaña, acá en la localidad de Esquel. Y sumamos a Traveling también con todos sus pegales y la oferta que ellos brindan. Con respecto a lo que son los gastronómicos en la ciudad, todo lo que son los sabores con chucha, corderos, ciervos, chocolate, hongos y vino de la zona. Porque en esta zona, en Chubut, tenemos más de 6 bodegas de las cuales se están produciendo unos vinos de excelencia premiados a nivel internacional. Así que los esperamos a todos. Si requieren mayor información o conocer el destino en diferentes estaciones del año, los invitamos a seguirnos en Instagram. 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

0: Era Canción Moderna o Radios, el tema de Manuel Jorvilier, aquí en Portal Argentina. Amigos de Termas de Río Hondo, este 8 está el Track Day Argentina. ¿Cómo está Termas de Río Hondo? Tiene un montón de eventos, en este caso en el Autódromo Internacional de Termas de Río Hondo, en la provincia de Santiago del Estero. Muy lindo autódromo. Nos vamos a Chosmalal, no me salía el nombre de la ciudad hoy, estaba hablando de dónde es el gobernador de Neuquén, el Rolo Figueroa, de Chosmalal.
1: Chosmalal,
0: bueno,
1: sí.
0: Está el Enduro AP. EAAPP, no, la Asociación Patagónica de Enduro quiere decir AP. Bueno, se va a realizar este 8 y 9 en la ciudad de Chosmalal, en la provincia de Neuquén. Pero te digo, hay eventos por todos lados, porque si nos vamos a Saladillo...
1: ¿Qué pasa en Saladillo?
0: Tenemos este 8 y 9 la fiesta del buñuelo artesanal.
1: Cierto que nos había contado nuestro amigo Portalito cuando estuvo hace unos días por ahí.
0: Está bueno, la fiesta del buñuelo artesanal en Saladillo, la primera edición, así que un abrazo grande para toda la gente de allí.
1: Mira, ¿te puedo tirar algo?
0: Sí.
1: Porque hablamos de ¿cómo es?
0: Saladillo.
1: Buñuelos.
0: De buñuelos.
1: Y me dio hambre, te digo la verdad.
0: Sí.
1: ¿Y viste los alfajores de pescado, Raúl?
0: Sí.
1: Bueno, ahora, para los amantes del pan dulce, hay una versión...
0: No te
1: de
0: puedo
1: pan
0: creer.
1: Dulce pescado, Raúl.
0: Me está jorobando.
1: Joaquín Levington se sacó.
0: Lo hizo de nuevo.
1: Lo hizo de nuevo. Un pan dulce. ¿Cuál es la particularidad de este pan dulce pescado, Raúl?
0: ¿Cuál?
1: Viene con chips de dulce de leche.
0: No.
1: ¿Lo probarían?
0: Sí. Ah, un crack, Joaquín. Un pan dulce con chips de dulce de leche. Un maestro, Joaquín Levington. Bueno, nos vamos a Catamarca este fin de semana, 8 y 9. En el rodeo hay un aparte campero, ¿sí? Podés vivir de cerca todo.

0: Catamarca. ¿Cómo estamos? Villa Allende corre y camina, ¿eh? En Córdoba, Villa Allende, donde también nos estás escuchando.
1: Para vos está ese.
0: Un abrazo grande, ¿eh? Realmente muy bueno. Este 9 de agosto está la carrera aniversario de Gaiman. El 9 de agosto también en la provincia de Chubut está el Aventura Franca Austral en Chubut, en Puerto Madryn, en el área protegida El Doradillo. En Pinamar tenés el desafío Pinamar, también para caminar y correr y disfrutar del trail running. Contame que hay el 9 en Bahía Blanca.
1: Está la carrera solidaria Carlos Aragoni.
0: Muy bien,
1: Es una carrera de 7 kilómetros.
0: Bien. Buenísimo, ¿no? Un montón de actividades y no para, La fiesta del salame más largo de Argentina.
1: Uy, me gusta esta.
0: Quieren superar, claro, ¿te acordás que le salió, que se había roto el de Tandil?
1: Qué buchón que sos,
0: Y ahora van por el salame más largo la gente de San Andrés de Giles. Esto es el 9 del 8. Atención los que estén por Buenos Aires. Van por el récord los amigos de San Andrés.
1: ¿Cuántos metros tenía que vender?
0: Eran 100 y pico de metros. A ver si llegan a hacerlo, ¿no? Bueno, el encuentro de estatuas vivientes, esto me gustó. ¿Sabes dónde es?
1: ¿Dónde?
0: En Bahía Blanca.
1: ¿Cómo están los bahienses? Por favor.
0: En San Antonio.
1: ¿Usted tiene de estatua viviente?
0: Yo he hecho de estatua en algún momento de mi vida.
1: ¿Y se movía cuando le daban platita?
0: No. Hice de estatua. Sosteniendo unos planes de unos canapés. Le digo, en serio, sí, yo he hecho de todo en mi vida.
1: Estatua, sí.
0: Todo
1: yo pensé
0: vestido
1: que iba a
0: de blanco con dos bandejas.
1: Estatua.
0: Y me quedaba así con y la gente agarraba y no me podía mover.
1: Y ahora yo quiero que se quede quieto.
0: Yo
1: hice
0: de todo en mi vida. Lo hice en el Hotel Conrad, ¿sí? Hecho, justo hacía falta alguien que haga de estatua, que tenga dos bandejitas en la mano.
1: Yo primero.
0: Sí, me maquillaron todo, me pusieron una peluca blanca y qué sé yo, no me podía mover. Nada, vos no sos el mismo que hace el sí, pero...

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0: Muy bueno, la reina de la canción, versión... Claro, era de la joven guardia, de esa onda, ¿no? De la década del 70. En este caso, la versión de Hilda Lizarazu. Muy bueno, que tiene disco nuevo, tiene muy buen trabajo. Atenti con lo nuevo de Hilda Lizarazu.
1: Bueno, voy a estar... Voy
0: vamos a presentarlo seguramente en estos días. Si no, en un ratito. Bueno, tengo más eventos, Romina Fasani. Además del encuentro de estatuas vivientes en Bahía Blanca.
1: ¿Qué hacemos después?
0: Se esperan un montón de estatuas vivientes. Va a estar bueno eso también. Está el Festival Provincial de la Empanadilla, si nos escuchás en Jujuy, en San Antonio. A disfrutar de las empanadillas jujeñas. Y si estás en Córdoba, hay un encuentro de autos clásicos en Belville.
1: Uy, qué lindo. Me encantaría ir.
0: El Vin Brulé se celebra en Despeñaderos, en Córdoba, también este 9. Y te cuento que está la fiesta de la poda y la Pachamama en Santa Fe, en Soldini.
1: No, iba a decir que es el Vin Brulé, porque a lo mejor algunos no saben, y es un vino caliente especiado, que es una tradición española.
0: Sí, que se hacen Despeñaderos, ¿eh? Muy rico, ¿eh? Y vale la pena que vayas con alguien más, así podés disfrutar de un buen... vinito.
1: Si vas a manejar, ya sabes que
0: por eso,
1: poder,
0: que vayas, ¿no?, con alguien más.
1: Te tomas un...
0: O te quedás a dormir directamente.
1: Sí, pero si te estás en un hotel, tenés que tomarte un autoalquiler o lo
0: sí,
1: que
0: un
1: sea.
0: Un taxi, lo que sea. Fiesta de la galleta de campo. Esto es en Tomás Jofré. Le mandamos un saludo grande a Walter Gorelick y toda la gente de allí. Está ahí Campolindo Mercedes.
1: Sí.
0: Bueno, la Pachamama en Quebrada del Toro, en Salta. Abrazo grande a los amigos de Quebrada del Toro. Allí se celebra este 9 la Pachamama. En Trenquelauquen.
1: ¿Qué pasa, Trenquelauquen, Juan?
0: Rural Bike, 6 ciudades. Se va por 6 ciudades distintas de la provincia de Buenos Aires.
1: Y el 9
0: sí.
1: Llega a Chillar el Festival de la Trufa Negra.
0: Sí, en Chillar, qué buena la trufa negra, que tiene también todo un trabajo en colaboración con el perro, ¿no?
1: Es muy divertido, porque no es que lo van a encontrar como colgando de un arbolito, sino que hay que buscarlo y tenemos que usar el olfato de los perros para llegar a las trufas, que es un manjar codiciado en todo el mundo.
0: En todo el mundo, bueno.
1: Gastronómico, ¿no? Básicamente.
0: En La Prida.
1: ¿Qué pasa en La Prida? ¿Viste? Nos escuchan todos los días.
0: ¿Toda la historia de Salamone?
1: Sí.
0: Bueno, está el desafío aventura Salamone, que ha hecho un montón de edificios emblemáticos, ¿no? Uh-huh. El arquitecto Francisco Salamone. Bueno, en este caso hay que recorrer las creaciones de este arquitecto y hay distancias de 3, 7, 15 y 21 kilómetros. Está bueno, esto es en La Prida, provincia de Buenos Aires, donde también nos escuchás.
1: En Mar del Plata se celebra, Mar del Plata corre este 9 de agosto.
0: Y en San Luis está el Suena la Sirena Corre, otro evento. Nueva Galia, también en San Luis, la prueba grande de riendas. Y en La Rioja, la maratón ITP Run, el 9. Hay más eventos en Santa Clara, Jujuy, la fiesta del Citrus. 10K de Varadero, también en Varadero. El Duatlón Chascomús en Chascomús. El Vista Larga Trail Running en Huaco, La Rioja. La fiesta del guiso de lentejas en Pilar, provincia de Buenos Aires. Hay 10.000 eventos este fin de semana. ¿Qué nos quedó? La fiesta del chorizo a la pomarola en Luján, provincia de Buenos Aires. El encuentro de pesca recreativa en Catamarca. El 3, el lunes fue el día del pescador deportivo. La peregrinación náutica de San Roque en Salta, en La Quena. Otro evento fuerte, el 9. Y nos queda también en Salta la jornada de innovación y futuro del turismo. Esto hasta el 9. Un montón de eventos en todo el país, en todas las provincias, una cosa de locos, ¿eh? ¿Escuchamos música?

Hola, soy Jorge Sato, soy secretario de Turismo de la provincia de Entre Ríos y te quiero presentar 5 experiencias que no puedes perderte de nuestra provincia. Visitar el Palacio San José es una de ellas y tiene que ver con el reencuentro de la Organización Nacional de la República Argentina. Esta es una experiencia imperdible. Visitar cualquiera de los 16 complejos termales que hay en la provincia, una experiencia única, termalismo lúdico. Vas a encontrar seguro, porque hay en toda la geografía de la provincia, vinos entrerrianos que los vas a poder saborear en el mismo lugar donde se cosecha la uva. La experiencia de pesca es buenísima. 2 ríos impresionantes en la provincia. El Paraná, un río revoltoso, tormentoso, gigante, y el río Uruguay, más tranquilo, más calmo, más silencio, pero los dos te van a dar un placer para ir a pescar. Y finalmente te diría que hagas un recorrido para aquellos que les gusta la parte espiritual por nuestras colonias judías. En el centro de la provincia hay un patrimonio increíble que aún no ha sido descubierto en la República Argentina. Bueno, toda la información para poder guiarte en la provincia de Entre Ríos, por supuesto, la encontrás en la web www.turismo.er. Ahí vas a encontrar todo lo relativo a la información que necesitas para moverte en nuestra provincia, que por otro lado es muy fácil.

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0: 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De alquilar, de alojamiento, de todo, que las que se ajustan a lo que vos pedís. 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
0: Y me encanta, porque cada vez se empiezan a sumar más y ya parece que ya quieren salir de Córdoba y se empiezan a sumar de otras provincias. Así que muy bueno. Los felicitamos a todos los chicos que están, este trío de creadores que han hecho un trabajo increíble. Voyacórdoba.com. Romina, la gente se sigue comunicando a través del 11-25-20-60-40. Gracias, dice que nos mandaron una canción, si podemos pasar un tema que nos mandaron ahí. Bueno, me parece perfecto, sí, un temazo de... Pero tiene ya sus años Labios Compartidos de Maná. ¿Lo quiere escuchar?
1: Escuchémoslo, dale.

0: Labios compartidos, decía Maná, y así llegamos al final de nuestra edición de día jueves. Mañana viernes cerramos la semana con todo y el fin de semana ni te cuento aquí en Portal Argentina.
1: Nos esperamos mañana, ¿no?, para salir de viaje. ¿A dónde iremos?
0: ¿A dónde iremos? Prontito vamos a estar de viaje y prontito vamos a jugar. No puedo decir más. Buena vida. Chau, chau.

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0: Hola, bienvenidos. Aquí los principales títulos del momento. Todo Noticias. El titular de la UIA respondió a Luis Caputo por sus críticas a la industria y le pidió por las condiciones para competir. Martín Rapalini cuestionó el tono del ministro de Economía y afirmó que el sector fabril no busca beneficios especiales, sino resolver problemas vinculados a los impuestos, financiamiento, infraestructura y competencia desleal. El dirigente afirmó que el sector busca competir con igualdad de condiciones y reclamó una mayor valoración para los empresarios que invierten, innovan y exportan desde la Argentina. C5N. Finalmente, Aníbal Fernández Sagasti no podrá votar en la sesión por la ley de inviolabilidad de la propiedad privada. Patricia Bullrich elevó un pedido para que la participación virtual de la senadora de Unión por la Patria, debido a su embarazo, se trate en la Comisión de Asuntos Constitucionales. De esta manera, no podrá tomar parte en el debate. Tampoco podrá hacerlo el radical Flavio Fama. A24. En la previa del debate en el Senado, Patricia Bullrich habló de terminar con años de injusticia y delincuencia. La jefa del bloque oficialista en la Cámara Alta buscó instalar los ejes centrales del proyecto ante la sesión de este jueves. El mensaje llega luego de que la Casa Rosada retirara el capítulo que eliminaba el límite de la compra de tierras por parte de extranjeros ante la falta de votos y el fuerte rechazo que generaba la iniciativa. Esto pasa en la Argentina y en el mundo. Hasta la próxima.
1: La radio te informa la hora. 17, 2 minutos. Ahora en tu radio, los datos del tiempo.
2: Temperatura 12 grados, humedad 89%.
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Hola, hola, bienvenidos, damas y caballeros. Comienza aquí nuestro expreso del día de hoy, jueves 6 de agosto de 2026. Tony Espósito en el arranque con Kalimba de Luna. Seguimos porque ya están aquí listos y preparados para interpretar Get Down On It, los Kool & The Gang.

La noticia dice, la CIA renueva sus diarios con agujeros para espiar con los ojos. ¿Qué tal? Parece el superagente 86. Tras varias décadas obligando a sus espías a esconderse detrás de una edición de The New York Times en 1972, la CIA se encuentra en proceso de adquisición de casi 5.000 ejemplares actualizados y con agujeros para los ojitos con los que puedan equipar a sus agentes para que desarrollen sus tareas de seguimiento de sospechosos. Muchos de nuestros agentes caen porque la edición del diario que usan para disimular tiene el caso Watergate en portada y está todo amarillento y viejo, lo que los delata como espías. Hasta ahora no hemos podido renovarlos por problemas de presupuesto, informó el director nacional de inteligencia, reconociendo que varios de sus agentes han sido identificados también por llevar teléfonos escondidos en zapatos de plataforma, muy de moda en los 70, pero que llaman mucho la atención hoy en día. No les digo, el zapatófono del superagente 86. Agujerear los diarios no es fácil porque muchas veces se rompen y para poder hacer un círculo con las tijeras hay que doblarlos un poco. Además, hay que agujerear todas las páginas, se ha excusado el especialista ante la prensa. El director nacional de inteligencia también informó que la CIA actualmente está entrenando a 100 de sus agentes para que aprendan a silbar canciones actuales para disimular cuando los descubren. El gobierno español ya ha mostrado su interés para adquirir los diarios antiguos que la CIA dejará de usar. Seguramente será para un museo, ¿no? Y yo me pregunto, ¿qué estará haciendo la organización Caos

John Lennon interpretó como Empezando de Nuevo, single que alcanzó el número uno tanto en Estados Unidos como en el Reino Unido en 1980. Vamos a oír ahora una canción considerada definitiva de la era disco. Llega Sheryl Lynn con Tiene que ser verdad.

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En el año 1985, John Taylor junto a Andy Taylor, el vocalista Robert Palmer y el ex baterista de Chic, Tony Thompson, formaron Power Station. Este tema es un cover del éxito de 1971 de la agrupación T-Rex. Oigamos Súbite.

La curiosidad del día de hoy. El primer emoji usado fue, sí, una carita feliz. Y lo creó el informático llamado Scott Fallman. Y esto fue en el año 1982.

Recordemos a un ecléctico músico que anduvo por todos los estilos, desde el rock al reggae, pasando además por el blues. Este señor conquistó la fama internacional con melodías como esta.

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1: Hola, bienvenidos. Aquí los principales títulos del momento. C5N, el gobierno tildó de prematuro el paro de docentes universitarios y afirmó que cumplió con el acuerdo. El Ministerio de Capital Humano cargó contra la medida de fuerza y remarcó que no existe incumplimiento alguno respecto a la negociación paritaria con los gremios del sector. El ministro de Capital Humano cargó contra el paro nacional convocado por gremios y federaciones del sistema universitario para el 12 de agosto y remarcó que la medida de fuerza es prematura debido a que no existe incumplimiento alguno del gobierno luego del acuerdo paritario con el sector. Ámbito, provincias ya piden refinanciar los rescates del Tesoro. Chaco dio el primer paso y se sumarían más. El distrito NEA solicitó rolear deudas por 476 millones de pesos que incluye pasivos con Nación. Hace 5 meses, Luis Caputo acordó un rescate para una docena de gobernadores y otras 3 provincias podrían seguir el camino de Leandro Sdero. El canciller giró en la causa Moyano. Pinocho, el dealer apuntado por Arizaga, sería un ex policía ligado al abogado de la influencer. Según reveló en exclusivo Boga.ar, el vendedor de droga que fue al departamento en la noche del escándalo trabaja para Diego Storto, representante legal de la novia del ex diputado. En un contexto en que la justicia ya aplicó una perimetral que le impide al sindicalista cualquier tipo de contacto con Arizaga, ya sea físico, telefónico o virtual, mientras avanza el proceso penal, ahora el foco viró hacia el proveedor de las sustancias consumidas esa noche. Esto pasa en la Argentina y en el mundo. Hasta la próxima.
2: La radio te informa la hora. 18, 2 minutos. Ahora en tu radio, los datos del tiempo.
3: Temperatura, 10 grados. Humedad, 90%.
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5: Un nuevo bloque de este Expreso arranca y lo hace con el dúo Daryl Hall y John Oates interpretando Devoradora de Hombres.

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El destacado del día, hoy Sugar Ray.

Con su blanca palidez, un retemazo, fue lanzado en 1967 y lideró los rankings de canciones más escuchadas de esa época aproximadamente durante 6 semanas. Desde entonces se convirtió en un clásico.

0: pasó por este expreso Procol Harum y con su blanca palidez.
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14: Volvemos a este expreso del día de hoy en compañía del hermano menor de los Gibb, Andy, que interpreta Un Amor Eterno.

En el Expreso, efemérides. Efemérides de hoy, damas y caballeros, jueves 6 de agosto de 2026. Estas son, aquí están. Año 1792, desfilan por París 600 republicanos escogidos de Marsella cantando una nueva canción que pronto se convierte en el símbolo de la revolución. La canción se llamaba La Marsellesa. Año 1813, Simón Bolívar entra en Caracas tras la victoria de Taguanes y recibe el nombre de Libertador. 1824, Batalla de Junín. Las fuerzas de Bolívar derrotan a las españolas comandadas por Cantarec. 1825, Bolivia proclama su independencia. 1881, nace Sir Alexander Fleming, descubridor de la penicilina. 1911, muere Florentino Ameghino, paleontólogo. 1945, el Enola Gay lanza la primera bomba atómica sobre Hiroshima. 1958, se crea por decreto yacimientos carboníferos fiscales. 1994, muere Domenico Modugno, cantante y compositor italiano. 2001, muere Jorge Amado, escritor brasileño, nacido el 10 de agosto de 1912 en Itabuna, Bahía. Oigamos al inglés Steve Winwood con Valerie.

En el Expreso, la palabra del día. Esta es la palabra del día, amigas, amigos. Prosopagnosia, trastorno cognitivo caracterizado por la incapacidad de reconocer los rostros de las personas, incluso los conocidos. Mire usted.

Pasó por nuestro expreso James Ingram, quien a partir de los años 70 comenzó su carrera integrando diversas bandas. Y en 1990 logró su primer éxito solista gracias a este tema que escuchamos, No Tengo el Valor. Final para nuestro expreso de hoy, jueves 6 de agosto de 2026. Extreme y su versión de Amor de mi vida, una balada original de Queen. Gracias por habernos acompañado, pásenla genial, diviértanse, no se embromen y no embromen al prójimo. Será hasta mañana, donde compartiremos el expreso del día viernes, el umbral del fin de semana. Señor operador, chau chau. Señor musicalizador, chau chau. Amigas, amigos, una vez más, gracias. Chau chau.

aquí finaliza el trayecto. 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

noticias. Esto pasa en la Argentina y el mundo. NA, la Libertad Avanza junto a sus aliados impuso su mayoría por 38 votos para poder avanzar en el debate del proyecto de propiedad privada, dado que logró frustrar el

0: Partido del Peronismo para que esa iniciativa se vuelva a discutir en comisión. De esta manera, el oficialismo pudo demostrar que con las modificaciones que introdujo, tiene los avales para votar este proyecto que ahora tiene como eje central agilizar los desalojos, un nuevo mecanismo para expropiaciones y reformas de la ley del manejo del fuego. TN. Hubo enfrentamientos entre la policía y los manifestantes en la marcha frente al Congreso. La policía utilizó carros hidrantes, gases lacrimógenos y gas de pimienta para defender el vallado sobre el Palacio Legislativo. La marcha la protagonizan autoconvocados de la CGT, las dos CTA, piqueteros y agrupaciones peronistas y de izquierda. Clarín, Europa. La ola de calor pone a todas las grandes ciudades de Italia en alerta roja y Austria y Eslovaquia baten récords de temperatura. El clima extremo ha elevado las temperaturas por encima de los 40 grados en varios países, lo que derivó en advertencias sanitarias para millones de personas. Científicos y autoridades advierten que estos fenómenos se están volviendo más frecuentes e intensos a medida que el clima se calienta. En cualquier momento volveremos con más noticias. La radio te informa la hora, 19:02. Ahora en tu radio, los datos del tiempo.
1: Temperatura 8 grados, humedad 89%.

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En los 80, Thomas Dolby se presentó en la escena musical en el papel de científico loco despeinado, consciente de que no había demasiadas esperanzas de ser un nuevo George Michael, por lo tanto no se iba a dedicar a cantar baladas de amor, sino que decidió que sus letras hablaran de la aviación y la ciencia en general. Navegando entre la seriedad y la broma constante, sonaba Ella me cegó con su ciencia por Thomas Dolby.

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1: Noticias. Esto pasa en la Argentina y el mundo. Ámbito. Agenda presidencial. Javier Milei se reunió con Daniel Noboa en Ecuador para firmar una serie de acuerdos bilaterales. El presidente mantuvo un encuentro con su par ecuatoriano en Quito y luego continuará su viaje por Colombia, donde participará mañana de la Asunción de Abelardo de la Espriella. A 24, relevamiento de expectativas de mercado. El grupo de analistas que participan del REM del Banco Central estimaron una inflación del 2% para julio y del 1,8% para agosto. El informe también proyectó que el índice de precios al consumidor alcanzará el 29,8% en 2026, mientras que el dólar cerraría este año en 1.652 pesos. TIC Sport, fútbol argentino. Boca oficializó la llegada de Ener Valencia. El delantero ecuatoriano de 36 años viajará el sábado a la Argentina para hacerse la revisión médica y luego firmar su contrato. Llega en condición de libre y es el cuarto refuerzo del Genese. En cualquier momento volveremos con más noticias.
2: La radio te informa la hora. 24 minutos. Ahora en tu radio, los datos del tiempo.
3: Temperatura 8 grados, humedad 88%.
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5: Abre este bloque un influyente compositor y cantante, que además es ganador de un Oscar, un Globo de Oro, 5 premios Grammy. Con ustedes, Christopher Cross, Corre como el viento.

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Las hermanas Bonnie, June, Anita y Ruth Pointer nos demuestran lo que saben hacer interpretando Él es tan tímido, obviamente hablamos de las Pointer Sisters.

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1: En 2010, Moby daba un show en el Estadio Luna Park de Buenos Aires para presentar su último trabajo, Wait For Me. Ahora lo vamos a recibir haciendo uno de sus hits más populares, ¿Por qué mi corazón se siente tan mal?

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6: 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No lo demuestres.
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0: 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El Observador. El gobierno comenzó a mover en la Cámara de Diputados dos de los proyectos económicos que el presidente Javier Milei presentó días atrás. Se trata de la reforma de la Carta Orgánica del Banco Central y la ampliación del régimen de inocencia fiscal. El objetivo es dictaminar la reforma del Central el próximo miércoles 12 de agosto para intentar llevarla al recinto el 19. Si no consigue reunir los votos necesarios, la alternativa será incluirla en una sesión el 26 de agosto. Clarín, medicamentos. La Corte Suprema de Justicia de la Nación decidió que una prepaga no está obligada a cubrir un medicamento de una marca determinada si otro que supuestamente tiene el mismo efecto terapéutico está disponible en el mercado argentino y es más barato. Una paciente reclamaba utilizar una marca extranjera y había disponible otra nacional. La sentencia inédita sienta precedente para el desafío del acceso para algunos tipos de remedios. El gráfico. Las finales del torneo clausura y el trofeo de campeones ya tienen sedes. La Liga Profesional confirmó que la definición del actual certamen se jugará el 12 de diciembre en el Diego Maradona de La Plata. En cuanto al cruce entre ganadores del año entre Belgrano de Córdoba, campeón de la apertura, y el equipo que se corone en el clausura, se disputará el sábado 19 de diciembre en el Kempes de Córdoba. En cualquier momento volveremos con más noticias. La radio te informa la hora. 21:02. 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
1: Temperatura 8 grados. Humedad 85%.